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0: En la voz de un pueblo en marcha, 19 horas con 30 minutos.
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0: En Radio La Tacunga, 20 horas, con un minuto.
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0: En Radio La Tacunga, 20 horas con 31 minutos.
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0: en Radio La Tacunga, 21 horas, con un minuto.
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0: Santo Rosario a la Virgen María.
1: Por la señal de la Santa Cruz de nuestros enemigos, líbranos, Señor Dios nuestro. En el nombre del Padre, y del Hijo, y del Espíritu Santo. Amén.
2: Abre, Señor, mis labios para alabar tu nombre y el de tu Santa Madre. Señor mío Jesucristo, Dios y hombre verdadero, Creador y Redentor mío, por ser tú quien eres y porque te amo sobre todas las cosas,
1: me pesa de todo corazón haberte ofendido. Quiero y propongo firmemente confesarme a su tiempo. Ofrezco mi vida, obras y trabajos en satisfacción de mis pecados y confío en que en tu bondad y misericordia infinita me has de perdonar y me darás la gracia para no volver a ofenderte. Amén.
3: Padre nuestro que estás en el cielo, santificado sea tu nombre. Venga a nosotros tu reino. Hágase tu voluntad, así en la tierra como en el cielo.
4: Danos hoy nuestro pan de cada día. Perdona nuestras ofensas, como también nosotros perdonamos a los que nos ofenden. No nos dejes caer en tentación y líbranos del mal. Amén.
3: Dios te salve María, llena eres de gracia, el Señor es contigo. Bendita eres tú entre todas las mujeres y bendito es el fruto de tu vientre Jesús.
4: Santa María, Madre de Dios, ruega por nosotros pecadores, ahora y en la hora de nuestra muerte. Amén.
3: Gloria al Padre, al Hijo y al Espíritu Santo.
4: Como era en el principio, ahora y siempre, por los siglos de los siglos. Amén.
3: María, Madre de Gracia y Madre de Misericordia.
4: En la vida

0: Primer misterio glorioso, la triunfante resurrección de Jesús.
1: ¿Por qué buscan entre los muertos al que está vivo? Recuerden lo que Jesús, el Hijo del Hombre, les dijo cuando todavía estaba en la región de Galilea.
2: Oremos por nuestra iglesia para que vivamos en el amor y la luz de Cristo y tengamos su palabra para abrir caminos de unidad.
3: Padre nuestro que estás en el cielo, santificado sea tu nombre. Venga a nosotros tu reino. Hágase tu voluntad así en la tierra como en el cielo.
4: Danos hoy nuestro pan de cada día. Perdona nuestras ofensas como también nosotros perdonamos a los que nos ofenden. No nos dejes caer en tentación y líbranos del mal. Amén.
5: Dios te salve María, llena eres de gracia, el Señor es contigo. Bendita eres tú entre todas las mujeres y bendito es el fruto de tu vientre Jesús.
4: Santa María, Madre de Dios, ruega por nosotros pecadores, ahora y en la hora de nuestra muerte. Amén.
5: Dios te salve María, llena eres de gracia, el Señor es contigo. Bendita eres tú entre todas las mujeres, y bendito es el fruto de tu vientre, Jesús.
4: Santa María, Madre de Dios, ruega por nosotros pecadores, ahora y en la hora de nuestra muerte. Amén.
5: Dios te salve, María, llena eres de gracia, el Señor es contigo. Bendita eres tú entre todas las mujeres, y bendito es el fruto de tu vientre, Jesús.
4: Santa María, Madre de Dios, ruega por nosotros pecadores, ahora y en la hora de nuestra muerte. Amén.
5: Dios te salve María, llena eres de gracia, el Señor es contigo. Bendita eres tú entre todas las mujeres y bendito es el fruto de tu vientre Jesús.
4: Santa María, Madre de Dios, ruega por nosotros pecadores, ahora y en la hora de nuestra muerte. Amén.
5: Dios te salve María, llena eres de gracia, el Señor es contigo. Bendita eres tú entre todas las mujeres y bendito es el fruto de tu vientre, Jesús.
4: Santa María, Madre de Dios, ruega por nosotros pecadores, ahora y en la hora de nuestra muerte. Amén.
5: Dios te salve, María, llena eres de gracia, el Señor es contigo. Bendita eres tú entre todas las mujeres, y bendito es el fruto de tu vientre, Jesús.
4: Santa María, Madre de Dios, ruega por nosotros pecadores, ahora y en la hora de nuestra muerte. Amén.
5: Dios te salve María, llena eres de gracia, el Señor es contigo. Bendita eres tú entre todas las mujeres y bendito es el fruto de tu vientre Jesús.
4: Santa María, Madre de Dios, ruega por nosotros pecadores, ahora y en la hora de nuestra muerte. Amén.
5: Dios te salve María, llena eres de gracia, el Señor es contigo. Bendita eres tú entre todas las mujeres y bendito es el fruto de tu vientre Jesús.
4: Santa María, Madre de Dios, ruega por nosotros pecadores, ahora y en la hora de nuestra muerte. Amén.
5: Dios te salve María, llena eres de gracia, el Señor es contigo. Bendita eres tú entre todas las mujeres y bendito es el fruto de tu vientre Jesús.
4: Santa María, Madre de Dios, ruega por nosotros pecadores, ahora y en la hora de nuestra muerte. Amén.
5: Dios te salve María, llena eres de gracia, el Señor es contigo. Bendita eres tú entre todas las mujeres y bendito es el fruto de tu vientre Jesús.
4: Santa María, Madre de Dios, ruega por nosotros pecadores, ahora y en la hora de nuestra muerte. Amén.
3: Gloria al Padre, al Hijo y al Espíritu Santo.
4: Como era en el principio, ahora y siempre, por los siglos de los siglos. Amén.
3: María es Madre de Gracia y Madre de Misericordia.

0: Segundo misterio glorioso, la admirable ascensión de Jesús al cielo.
1: Jesús fue con sus discípulos hasta Betania. Allí levantó sus manos y los bendijo. Y en ese mismo instante fue llevado al cielo mientras ellos lo adoraban.
2: Oremos por los gobernantes que lideran el mundo para que no pierdan su humildad y tomen sus decisiones con la sabiduría del Dios en busca del bien común.
3: Padre nuestro que estás en el cielo, santificado sea tu nombre. Venga a nosotros tu reino. Hágase tu voluntad en la tierra como en el cielo.
4: Danos hoy nuestro pan de cada día. Perdona nuestras ofensas, como también nosotros perdonamos a los que nos ofenden. No nos dejes caer en tentación y líbranos del mal. Amén.
3: Dios te salve María, llena eres de gracia, el Señor es contigo. Bendita eres tú entre todas las mujeres y bendito es el fruto de tu vientre Jesús.
4: Santa María, Madre de Dios, ruega por nosotros pecadores, ahora y en la hora de nuestra muerte. Amén.
3: Dios te salve María, llena eres de gracia, el Señor es contigo. Bendita eres tú entre todas las mujeres y bendito es el fruto de tu vientre Jesús.
4: Santa María, Madre de Dios, ruega por nosotros pecadores, ahora y en la hora de nuestra muerte. Amén.
3: Dios te salve María, llena eres de gracia, el Señor es contigo. Bendita eres tú entre todas las mujeres y bendito es el fruto de tu vientre Jesús.
4: Santa María, Madre de Dios, ruega por nosotros pecadores, ahora y en la hora de nuestra muerte. Amén.
3: Dios te salve María, llena eres de gracia, el Señor es contigo. Bendita eres tú entre todas las mujeres, y bendito es el fruto de tu vientre Jesús.
4: Santa María, Madre de Dios, ruega por nosotros pecadores, ahora y en la hora de nuestra muerte. Amén.
3: Dios te salve María, llena eres de gracia, el Señor es contigo. Bendita eres tú entre todas las mujeres, y bendito es el fruto de tu vientre Jesús.
4: Santa María, Madre de Dios, ruega por nosotros pecadores, ahora y en la hora de nuestra muerte. Amén.
3: Dios te salve María, llena eres de gracia, el Señor es contigo. Bendita eres tú entre todas las mujeres, y bendito es el fruto de tu vientre Jesús.
4: Santa María, Madre de Dios, ruega por nosotros pecadores, ahora y en la hora de nuestra muerte. Amén.
3: Dios te salve María, llena eres de gracia, el Señor es contigo. Bendita eres tú entre todas las mujeres, y bendito es el fruto de tu vientre Jesús.
4: Santa María, Madre de Dios, ruega por nosotros pecadores, ahora y en la hora de nuestra muerte. Amén.
3: Dios te salve María, llena eres de gracia, el Señor es contigo. Bendita eres tú entre todas las mujeres, y bendito es el fruto de tu vientre Jesús.
4: Santa María, Madre de Dios, ruega por nosotros pecadores, ahora y en la hora de nuestra muerte. Amén.
3: Dios te salve María, llena eres de gracia, el Señor es contigo. Bendita eres tú entre todas las mujeres, y bendito es el fruto de tu vientre Jesús.
4: Santa María, Madre de Dios, ruega por nosotros pecadores, ahora y en la hora de nuestra muerte. Amén.
3: Gloria al Padre, al Hijo y al Espíritu Santo.
5: Como era en el principio, ahora y siempre, por los siglos de los siglos. Amén.
3: María es Madre de Gracia y Madre de Misericordia.
6: En la vida y en la muerte, ampáranos, Madre y Señora nuestra.

0: tercer misterio glorioso, la venida del Espíritu Santo sobre María Santísima y los apóstoles.
1: Luego, vieron que algo parecido a llamas de fuego se colocaba sobre cada uno de ellos. Fue así como el Espíritu Santo los llenó de poder a todos ellos.
2: Oremos. Señor Jesús, ten piedad de nosotros y concédenos la paz y la unidad. Que no soltemos tus manos y danos un corazón capaz de amar como tú nos amas.
3: Padre nuestro que estás en el cielo, santificado sea tu nombre. Venga a nosotros tu reino. Hágase tu voluntad en la tierra como en el cielo.
4: Danos hoy nuestro pan de cada día. Perdona nuestras ofensas, como también nosotros perdonamos a los que nos ofenden. No nos dejes caer en tentación y líbranos del mal. Amén.
3: Dios te salve María, llena eres de gracia, el Señor es contigo. Bendita eres tú entre todas las mujeres y bendito es el fruto de tu vientre Jesús.
4: Santa María, Madre de Dios, ruega por nosotros pecadores, ahora y en la hora de nuestra muerte. Amén.
3: Dios te salve María, llena eres de gracia, el Señor es contigo. Bendita eres tú entre todas las mujeres y bendito es el fruto de tu vientre Jesús.
4: Santa María, Madre de Dios, ruega por nosotros pecadores, ahora y en la hora de nuestra muerte. Amén.
3: Dios te salve María, llena eres de gracia, el Señor es contigo. Bendita eres tú entre todas las mujeres, y bendito es el fruto de tu vientre Jesús.
4: Santa María, Madre de Dios, ruega por nosotros pecadores, ahora y en la hora de nuestra muerte. Amén.
3: Dios te salve María, llena eres de gracia, el Señor es contigo. Bendita eres tú entre todas las mujeres, y bendito es el fruto de tu vientre Jesús.
4: Santa María, Madre de Dios, ruega por nosotros pecadores, ahora y en la hora de nuestra muerte. Amén.
3: Dios te salve María, llena eres de gracia, el Señor es contigo. Bendita eres tú entre todas las mujeres, y bendito es el fruto de tu vientre Jesús.
4: Santa María, Madre de Dios, ruega por nosotros pecadores, ahora y en la hora de nuestra muerte. Amén.
3: Dios te salve María, llena eres de gracia, el Señor es contigo. Bendita eres tú entre todas las mujeres, y bendito es el fruto de tu vientre Jesús.
4: Santa María, Madre de Dios, ruega por nosotros pecadores, ahora y en la hora de nuestra muerte. Amén.
3: Dios te salve María, llena eres de gracia, el Señor es contigo. Bendita eres tú entre todas las mujeres, y bendito es el fruto de tu vientre Jesús.
4: Santa María, Madre de Dios, ruega por nosotros pecadores, ahora y en la hora de nuestra muerte. Amén.
3: Dios te salve María, llena eres de gracia, el Señor es contigo. Bendita eres tú entre todas las mujeres, y bendito es el fruto de tu vientre Jesús.
4: Santa María, Madre de Dios, ruega por nosotros pecadores, ahora y en la hora de nuestra muerte. Amén.
3: Dios te salve María, llena eres de gracia, el Señor es contigo. Bendita eres tú entre todas las mujeres, y bendito es el fruto de tu vientre Jesús.
4: Santa María, Madre de Dios, ruega por nosotros pecadores, ahora y en la hora de nuestra muerte. Amén.
3: Gloria al Padre, al Hijo y al Espíritu Santo.
5: Como era en el principio, ahora y siempre, por los siglos de los siglos. Amén.
3: María es Madre de Gracia y Madre de Misericordia.
6: En la vida

0: cuarto misterio glorioso.
1: Dios te ha bendecido porque confiaste en sus promesas.
0: La asunción de María al cielo en cuerpo y alma.
2: Oremos por nuestras familias para que sigamos las enseñanzas de la familia de Nazaret, que sea contemplativa, eucarística y vivan con alegría del Evangelio.
3: Padre nuestro que estás en el cielo, santificado sea tu nombre. Venga a nosotros tu reino. Hágase tu voluntad en la tierra como en el cielo.
4: Danos hoy nuestro pan de cada día. Perdona nuestras ofensas, como también nosotros perdonamos a los que nos ofenden. No nos dejes caer en tentación y líbranos del mal. Amén.
3: Dios te salve María, llena eres de gracia, el Señor es contigo. Bendita eres tú entre todas las mujeres y bendito es el fruto de tu vientre Jesús.
4: Santa María, Madre de Dios, ruega por nosotros pecadores, ahora y en la hora de nuestra muerte. Amén.
3: Dios te salve María, llena eres de gracia, el Señor es contigo. Bendita eres tú entre todas las mujeres y bendito es el fruto de tu vientre Jesús.
4: Santa María, Madre de Dios, ruega por nosotros pecadores, ahora y en la hora de nuestra muerte. Amén.
3: Dios te salve María, llena eres de gracia, el Señor es contigo. Bendita eres tú entre todas las mujeres y bendito es el fruto de tu vientre Jesús.
4: Santa María, Madre de Dios, ruega por nosotros pecadores, ahora y en la hora de nuestra muerte. Amén.
3: Dios te salve María, llena eres de gracia, el Señor es contigo. Bendita eres tú entre todas las mujeres, y bendito es el fruto de tu vientre Jesús.
4: Santa María, Madre de Dios, ruega por nosotros pecadores, ahora y en la hora de nuestra muerte. Amén.
3: Dios te salve María, llena eres de gracia, el Señor es contigo. Bendita eres tú entre todas las mujeres, y bendito es el fruto de tu vientre Jesús.
4: Santa María, Madre de Dios, ruega por nosotros pecadores, ahora y en la hora de nuestra muerte. Amén.
3: Dios te salve María, llena eres de gracia, el Señor es contigo. Bendita eres tú entre todas las mujeres, y bendito es el fruto de tu vientre Jesús.
4: Santa María, Madre de Dios, ruega por nosotros pecadores, ahora y en la hora de nuestra muerte. Amén.
3: Dios te salve María, llena eres de gracia, el Señor es contigo. Bendita eres tú entre todas las mujeres, y bendito es el fruto de tu vientre Jesús.
4: Santa María, Madre de Dios, ruega por nosotros pecadores, ahora y en la hora de nuestra muerte. Amén.
3: Dios te salve María, llena eres de gracia, el Señor es contigo. Bendita eres tú entre todas las mujeres, y bendito es el fruto de tu vientre Jesús.
4: Santa María, Madre de Dios, ruega por nosotros pecadores, ahora y en la hora de nuestra muerte. Amén.
3: Dios te salve María, llena eres de gracia, el Señor es contigo. Bendita eres tú entre todas las mujeres, y bendito es el fruto de tu vientre Jesús.
4: Santa María, Madre de Dios, ruega por nosotros pecadores, ahora y en la hora de nuestra muerte. Amén.
3: Gloria al Padre, al Hijo y al Espíritu Santo.
5: Como era en el principio, ahora y siempre, por los siglos de los siglos. Amén.
3: María es Madre de Gracia y Madre de Misericordia.
4: En la vida

0: quinto misterio glorioso, la coronación de María Santísima como reina y señora del universo.
1: Apareció en el cielo una señal grande y admirable. Una mujer revestida del sol, con la luna debajo de sus pies y una corona de 12 estrellas en la cabeza.
2: Oremos por los pobres y pequeños de este mundo, para que podamos verte, Jesús, en los enfermos, ancianos y los que sufren en soledad.
3: Padre nuestro que estás en el cielo, santificado sea tu nombre. Venga a nosotros tu reino, hágase tu voluntad en la tierra como en el cielo.
4: Danos hoy nuestro pan de cada día, perdona nuestras ofensas, como también nosotros perdonamos a los que nos ofenden. No nos dejes caer en tentación y líbranos del mal. Amén.
3: Dios te salve María, llena eres de gracia, el Señor es contigo. Bendita eres entre todas las mujeres y bendito es el fruto de tu vientre Jesús.
5: Santa María, Madre de Dios, ruega por nosotros pecadores, ahora y en la hora de nuestra muerte. Amén.
3: Dios te salve María, llena eres de gracia, el Señor es contigo. Bendita eres entre todas las mujeres y bendito es el fruto de tu vientre Jesús.
5: Santa María, Madre de Dios, ruega por nosotros pecadores, ahora y en la hora de nuestra muerte. Amén.
3: Dios te salve María, llena eres de gracia, el Señor es contigo. Bendita eres entre todas las mujeres y bendito es el fruto de tu vientre Jesús.
5: Santa María, Madre de Dios, ruega por nosotros pecadores, ahora y en la hora de nuestra muerte. Amén.
3: Dios te salve María, llena eres de gracia, el Señor es contigo. Bendita eres entre todas las mujeres y bendito es el fruto de tu vientre Jesús.
5: Santa María, Madre de Dios, ruega por nosotros pecadores, ahora y en la hora de nuestra muerte. Amén.
3: Dios te salve María, llena eres de gracia, el Señor es contigo. Bendita eres entre todas las mujeres y bendito es el fruto de tu vientre Jesús.
5: Santa María, Madre de Dios, ruega por nosotros pecadores, ahora y en la hora de nuestra muerte. Amén.
3: Dios te salve María, llena eres de gracia, el Señor es contigo. Bendita eres entre todas las mujeres y bendito es el fruto de tu vientre Jesús.
5: Santa María, Madre de Dios, ruega por nosotros pecadores, ahora y en la hora de nuestra muerte. Amén.
3: Dios te salve María, llena eres de gracia, el Señor es contigo. Bendita eres entre todas las mujeres y bendito es el fruto de tu vientre Jesús.
5: Santa María, Madre de Dios, ruega por nosotros pecadores, ahora y en la hora de nuestra muerte. Amén.
3: Dios te salve María, llena eres de gracia, el Señor es contigo. Bendita eres entre todas las mujeres y bendito es el fruto de tu vientre Jesús.
5: Santa María, Madre de Dios, ruega por nosotros pecadores, ahora y en la hora de nuestra muerte. Amén.
3: Dios te salve María, llena eres de gracia, el Señor es contigo. Bendita eres entre todas las mujeres y bendito es el fruto de tu vientre Jesús.
5: Santa María, Madre de Dios, ruega por nosotros pecadores, ahora y en la hora de nuestra muerte. Amén.
3: Dios te salve María, llena eres de gracia, el Señor es contigo. Bendita eres entre todas las mujeres y bendito es el fruto de tu vientre Jesús.
5: Santa María, Madre de Dios, ruega por nosotros pecadores, ahora y en la hora de nuestra muerte. Amén.
3: Gloria al Padre, al Hijo y al Espíritu Santo.
5: Como era en el principio, ahora y siempre, por los siglos de los siglos. Amén.
3: María es Madre de Gracia y Madre de Misericordia.
4: En la vida y en la muerte, ampáranos, Madre y Señora nuestra.
0: Por las intenciones del Papa Francisco, oremos. Dios te salve María, hija de Dios Padre, en tus manos encomendamos nuestra fe para que la ilumines. Llena eres de gracia, el Señor es contigo, bendita eres entre todas las mujeres y bendito es el fruto de tu vientre Jesús.
4: Santa María, Madre de Dios, ruega por nosotros pecadores, ahora y en la hora de nuestra muerte. Amén.
0: Dios te salve María, Madre de Dios Hijo, en tus manos encomendamos nuestra esperanza para que la alientes. Llena eres de gracia, el Señor es contigo, bendita eres entre todas las mujeres y bendito es el fruto de tu vientre Jesús.
4: Santa María, Madre de Dios, ruega por nosotros pecadores, ahora y en la hora de nuestra muerte. Amén.
0: Dios te salve María, Esposa de Dios Espíritu Santo, en tus manos encomendamos nuestra caridad para que la inflames. Llena eres de gracia, el Señor es contigo, bendita eres entre todas las mujeres, y bendito es el fruto de tu vientre, Jesús.
4: Santa María, Madre de Dios, ruega por nosotros pecadores, ahora y en la hora de nuestra muerte. Amén.
0: Dios te salve María, templo y sagrario de la Santísima Trinidad, Virgen concebida sin culpa original.
4: Dios te salve, Reina y Madre, Madre de misericordia, vida, dulzura y esperanza nuestra.

0: nuestra, vuelve a nosotros esos tus ojos misericordiosos, y después de este destierro, muéstranos a Jesús, fruto bendito de tu vientre, oh clemente, oh piadosa, oh dulce Virgen María. Ruega por nosotros, Santa Madre de Dios, para que seamos dignos de alcanzar las promesas y gracias de nuestro Señor Jesucristo. Amén.
1: Nos acogemos bajo tu protección, Santa Madre de Dios. No desprecies las súplicas que te dirigimos en nuestras necesidades. Antes bien, líbranos siempre de todos los peligros, Virgen gloriosa y bendita. Ruega por nosotros, Santa Madre de Dios,
0: para que seamos dignos de alcanzar las promesas y gracias de nuestro Señor Jesucristo. Amén.
2: La bendición, para que Dios bendiga a la familia, para que Dios acompañe en su trabajo, para que Dios les conceda la salud y la vida. El Señor esté con ustedes.
3: Y con tu espíritu.
1: La bendición de Dios Todopoderoso, Padre, Hijo y Espíritu Santo, descienda sobre todos ustedes y permanezca para siempre.
0: Amén.
2: Un lindo día a todos.

0: en Radio La Tacunga, 5:45.
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2: El mensaje de Papa León XIV para el centenario del Domum nos dice: cabe recordar que precisamente la propuesta de la obra de la propagación de la fe, Pío XI, instituyó en 1926 la celebración de la Jornada Mundial de las Misiones, cuyos donativos recogidos cada año son distribuidos por ella, en nombre del Papa, para las diversas necesidades de la misión de la Iglesia. Las cuatro obras, por lo tanto, en su conjunto y cada una en su especificidad, siguen desempeñando un papel valioso para toda la Iglesia. Son un signo vivo de la unidad y la comunión misionera eclesial. Invito a todos a colaborar con ellas con espíritu de gratitud.
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0: Con el resplandor de este día, saludamos a nuestra Santísima Virgen María con el rezo del Ángelus.
1: Recordemos el gran misterio del Hijo de Dios que se hizo hombre para salvarnos. El ángel del Señor anunció a María.
2: Y concibió por obra y gracia del Espíritu Santo.
0: Dios te salve María, llena eres de gracia, el Señor es contigo. Bendita eres entre todas las mujeres y bendito es el fruto de tu vientre Jesús.
2: Santa María, Madre de Dios, ruega por nosotros pecadores, ahora y en la hora de nuestra muerte. Amén.
3: He aquí la esclava del Señor.
2: Hágase en mí según tu palabra.
0: Dios te salve María, llena eres de gracia, el Señor es contigo. Bendita eres entre todas las mujeres y bendito es el fruto de tu vientre Jesús.
2: Santa María, Madre de Dios, ruega por nosotros pecadores, ahora y en la hora de nuestra muerte. Amén.
3: El Verbo de Dios se hizo carne
2: y habitó entre nosotros.
0: Dios te salve María, llena eres de gracia, el Señor es contigo. Bendita eres entre todas las mujeres y bendito es el fruto de tu vientre Jesús.
2: Santa María, Madre de Dios, ruega por nosotros pecadores, ahora y en la hora de nuestra muerte. Amén.
3: Ruega por nosotros, Santa Madre de Dios,
2: para que seamos dignos de alcanzar las promesas de nuestro Señor Jesucristo. Amén.
0: Oremos. Infunde, Señor, tu gracia en nuestras almas, a fin de que, habiendo conocido por la voz del ángel del misterio de la encarnación de tu divino Hijo, podamos, por los medios de tu pasión y de su cruz, alcanzar la gloria de la resurrección. Por Jesucristo nuestro Señor.
2: Amén.
0: Gloria al Padre, gloria al Hijo y gloria al Espíritu Santo.
2: Como era en el principio, ahora y siempre, por los siglos de los siglos. Amén.
1: Señor, hazme instrumento de tu paz. Donde hay odio, siempre yo ponga el amor. Donde hay injuria, que yo ponga el perdón. Donde hay duda, que yo ponga la fe. Donde hay desesperación, que yo ponga esperanza. Donde hay sombras, tinieblas, que yo ponga la luz. Donde hay tristeza, que yo ponga la alegría. Oh divino Maestro, concédeme que no busque ser consolado, sino consolar. Que no busque ser comprendido, sino comprender. Que no busque ser amado, sino amar. Porque dando es como se recibe. Perdonando es como tú me perdonas. Y muriendo en ti, nazco para la vida eterna. Amén.
4: En Radio La Tacunga, 6:03.
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0: En Radio La Tacunga, 6 horas con 15 minutos. 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

0: En Radio La Tacunga, 6 horas con 30 minutos.
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0: en Radio La Tacunga, 6 horas con 59 minutos.
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7 de la mañana, 11 minutos, 11 minutos. Hemos escuchado con usted en este día domingo. Domingos en familia, lo mejor de la música ecuatoriana. Correspondiente a este día 4 de octubre del año 2026. Hoy es 4 de octubre de 2026. Buenos días. Buenos días a los oyentes que nos escuchan en las frecuencias de Radio La Tacunga. Le acompañamos en los 7 cantones de la provincia de Cotopaxi y a nivel regional. 7 con 11 minutos, mañana intensamente fría, nos acompaña acá en La Tacunga, capital de provincia. Damos el saludo a nuestros oyentes que nos escuchan en el Jardín Colgante de los Andes Sicchos. Para usted llegamos en la frecuencia 96.5. Estamos en el subtrópico de Cotopaxi, Costa Ecuatoriana, en Pangua y La Maná. Muy buenos días, ¿cómo amanecen? 97.1 nos escuchan. Y acá en la fría Sierra Ecuatoriana les hacemos llegar un cálido saludo a nuestros oyentes que amplifican Radio La Tacunga en las frecuencias de amplitud modulada 1080 kHz y 102.1. Muy buenos días. Hasta aquí les hemos acompañado con lo mejor de la música ecuatoriana en resplandor y nos preparamos para hacerles compañía con nuestro programa de evangelización semanal, Aquí Entre Nos.

0: En Radio La Tacunga, 7 horas con 18 minutos.
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2: Minuto misionero octubre. Octubre misionero es un tiempo especial para recordar que la misión no es tarea de unos pocos, sino la identidad misma de la Iglesia y de cada bautizado. El centenario del Domum 2026 marca 100 años de la Jornada Mundial de las Misiones, instituida por el Papa Pío XI en 1926. El lema elegido por el Papa León XIV para este centenario, que se celebrará este 18 de octubre, es "Uno en Cristo, unidos en la misión". El lema refleja el principio que la evangelización auténtica nace de la unidad espiritual y de corazones reconciliados dentro de la propia Iglesia.
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Les damos los buenos días, amigos oyentes, a este programa y a la bienvenida, buenos días y bienvenida a este nuestro programa semanal de evangelización, Aquí Entre Nos. Hoy es día 4 de octubre del año 2026. Este día culmina el tiempo de la creación que ha coincidido con la festividad de San Francisco de Asís, el santo patrono de la ecología y de los animales. Recordarán ustedes que esta jornada mundial de oración por el cuidado de la creación inició el pasado 1 de septiembre y será hasta el día de hoy 4 de octubre. Es una iniciativa conjunta adoptada por diversas confesiones cristianas a nivel mundial para orar y proteger nuestra casa común. El cierre de este día 4 de octubre nos recuerda el legado de San Francisco de Asís y su profundo respeto por la naturaleza y toda forma de vida. Hoy también tendremos una celebración especial a las 8 de la mañana a propósito del día de San Francisco de Asís y la finalización del tiempo de la creación. Atentos a quienes están ya alistándose, preparándose para llegar al centro de la Tacunga con sus mascotas, ya que hoy será la bendición de las mascotas. De manos de Monseñor Giovanni Paz, obispo de la diócesis de la Tacunga, la concentración será a las 7 de la mañana con 45 minutos en Santo Domingo. De ahí se llegará en una caminata hasta el atrio de la catedral. Vivir la Santa Eucaristía y tener la bendición de las mascotas. En varias de las parroquias de nuestra diócesis de la Tacunga también se hará lo mismo. Finaliza hoy día el tiempo de la creación, pero el caminar conjunto y el trabajo conjunto por el cuidado de nuestra casa común es del día a día, acciones que las hacemos como católicos y católicas.

El primero de octubre empieza el mes de las misiones, nuestro compromiso para fortalecer la oración por las misiones. El próximo domingo 4 de octubre concluye el tiempo de la creación. Vivamos este 4 de octubre con alegría el Día del Señor y además de dar gracias a Dios porque nos ha constituido a guardianes de la creación, haremos la bendición de las mascotas. Cordialmente invitados a vivir el Día del Señor.

Son las 7 de la mañana con 27 minutos. Saludamos también en este 4 de octubre a las parroquias eclesiásticas que llevan este nombre tan significativo como es el de San Francisco de Asís. Buenos días, Franco de las Pampas también han realizado varias actividades, entre estas el rezo de la novena. También acá en la Tacunga, en la zona pastoral de la Tacunga, tenemos a San Francisco de Mulaló. Saludamos también. Ayer estuvimos en la transmisión de la Eucaristía de Vísperas presidida por el obispo de la diócesis de la Tacunga. Hoy 4 de octubre, amigos, celebramos a San Francisco de Asís, el santo que abrazó la pobreza por amor a Cristo. Cada 4 de octubre la Iglesia Universal celebra a San Francisco de Asís, el santo que unió a Cristo en sus dolores más íntimos. El hombre que se santificó abrazando la pobreza y renovó la Iglesia, el santo que reconoció a Dios en la naturaleza. Sin duda, el santo de Asís ha sido siempre una figura de inmensa importancia para la Iglesia y lo sigue siendo hoy en día. Algunos años atrás el Papa Benedicto XVI había reflexionado en torno a la pertenencia permanente actualidad de San Francisco, intentando también salir al paso de quienes quieren distorsionar muchas de las veces su figura, un auténtico gigante de la santidad que sigue fascinando a numerosísimas personas de todas las edades y religiones. El verdadero Francisco histórico es el Francisco de la Iglesia y precisamente de este modo habla también a los no creyentes, a los creyentes de otras confesiones y religiones. Es un modelo de un diálogo verdadero y de un respeto recíproco y una comprensión mutua.

¿Quién fue San Francisco de Asís? Él nació en Asís, en Italia, en el seno de una familia acomodada. Su padre era un rico comerciante, como mandaba la costumbre. Era él el destinado a asumir el negocio familiar. Por años, Francisco, pagado de sí mismo, se dedicó a gozar de sus bienes en medio de la ostentación y las frivolidades. No hubo mayor contratiempos en su vida hasta que las circunstancias lo forzaron a ir a la guerra. Fracasó como guerrero y cayó prisionero. Ciertamente no fue mucho tiempo que permaneció en esa condición, pero su salud empezó a resquebrajarse. Cercado por el desasosiego en medio del horror de la guerra y aquejado por la enfermedad, Francisco empezó a escuchar una voz que clamaba desde su interior: sirve al amo y no al siervo. Su mal estado de salud precipitó el retorno a casa, envuelto en deshonra. Allí, después de un largo tiempo de recuperación, inició un proceso de transformación personal en el contacto con la naturaleza y el redescubrimiento de la oración. Poco a poco fue entendiendo por qué su vida estaba vacía. Dios había estado tocando la puerta de su corazón hacía mucho tiempo, sin que se hubiera dado cuenta de que lo estaba llamando. Libre para amar más. Francisco entonces comenzó a hacer cosas desconcertantes ante los ojos de su familia y sus habituales amigos, todas impropias de su condición social, por lo que más de uno creyó que San Francisco, bueno, en esa época Francisco estaba loco. Francisco había empezado a visitar a los enfermos abandonados de Asís, incluyendo a los leprosos, gran escándalo para sus allegados, quienes quisieron disuadirlo. No obstante, a él parecía no importarle en absoluto lo que otros pensaran de esto, e incrementó la frecuencia de las visitas, y de pronto ya no había vuelta atrás. Aquella gente repugnante se había convertido en su círculo de amigos, en su nueva familia. El santo llevaba a los desamparados comida y abrigo hasta que un día se agotaron sus recursos. Fue así que se despojó de lo último que le quedaba. Decidió regalar sus propios vestidos y su dinero. Sin alguna duda, lo asaltó en ese momento. Queda claro que no tuvieron mayor repercusión. No haciendo en su corazón y era muy distinto en cualquier cosa que hubiera aprobado antes. Su espíritu empezaba a tener paz finalmente. Aún rodeado de la miseria que antes le producía terror, ahora vivía despojado de sus seguridades, con el corazón abierto por el dolor de los que sufren, aunque más libre y feliz que nunca. La hermana pobreza. Su estilo de vida empezó a atraer a muchos, quienes también querían acompañarle y ayudarlo también en sus labores. Entonces la idea de formar una hermandad religiosa se fue concretando, hasta que en 1209 Francisco, con un grupo de amigos, viajaron a Roma en busca de que el Papa Inocencio III aprobara el proyecto de la hermandad. El Papa, asistido por la gracia, dio su aprobación. El espíritu de la futura orden de los frailes menores giraba en torno a la pobreza, cuya vivencia sería el fundamento evangélico. El desprendimiento de los bienes materiales debía ser asumido con amor y expresada en la manera de vestir, los utensilios que se empleaban y principalmente en los actos. Eso era navegar contra el viento que en esa época soplaba en dirección de la fortuna y la ostentación, tantas veces confundida con la felicidad. Para sorpresa de los incrédulos, los hermanos de Francisco no se veían nunca tristes. Todo lo contrario, reflejaban alegría y contento.

Más datos de San Francisco, amigos que escuchan Radio La Tacunga, nuestro espacio semanal de evangelización aquí entre nos. Elegido misteriosamente para compartir los dolores del Señor, Cristo le concedió a Francisco el don de poderlo acompañar de cerca en los dolores de su pasión. Recibió de nuestro Señor los estigmas en carne propia. Ya el santo en su madurez había experimentado continuos éxtasis y protagonizado hechos prodigiosos, pero recibir los estigmas fue algo que superó todo. De esto dieron su fe sus hermanos más cercanos, así como del deseo de Francisco de mantener el milagro en reserva. En su unión con el Señor era como si de alguna manera Francisco fuese cada vez menos él y cada vez más semejante a Jesucristo en todo. La hermana muerte. San Francisco de Asís murió el 3 de octubre de 1226 con solo 44 años de edad. Su figura e influencia en la historia de la iglesia y en la cultura es inapreciable. Incluso quienes no tienen fe o no son parte de la iglesia católica reconocen en él a una persona extraordinaria. Gracias a Dios, esa influencia hoy permanece intacta en nuestra iglesia. Por ejemplo, en el amor a la naturaleza, creación de Dios, y en el deseo de protegerla, en particular en el cariño por los animales. El patronazgo. San Francisco de Asís es patrono de los animales y del medio ambiente. También es patrono de los belenistas, los comerciantes, especialmente de los fabricantes de telas, sastres y tejedores. Es el santo patrono de numerosas ciudades alrededor del mundo, por ejemplo en Italia, Perú, Filipinas, acá en nuestro país Ecuador, en México, en Estados Unidos y Chile, solo por mencionar algunas famosas que se encuentran en esos países. Por supuesto, miles de instituciones, colegios, universidades, hospitales, también han sido puestas bajo su patrocinio espiritual. ¿Qué les parece, amigos? Y hoy es su día. Hoy es el día de San Francisco de Asís. Recordarles a quienes en estos instantes nos están sintonizando, la concentración será a las 7:45 minutos en la plazoleta de Santo Domingo. En el sector de Santo Domingo llegue usted con su mascota para escuchar la Santa Eucaristía y también en esta celebración especial en homenaje a San Francisco de la finalización del mes de la creación, se estará dando la bendición de las mascotas. Llegué puntual, 7:45. A las 8 de la mañana estaremos con la Eucaristía Dominical. Esta vez será campal desde el atrio de la catedral. 7:36. Aquí entre nos le acompañamos.

0: Buenos días, son las 7 de la mañana con 42 minutos. Escucha usted nuestro programa semanal de evangelización aquí entre nos, las 7 con 42 minutos. A las 8 de la mañana, como todos los días domingos, estaremos escuchando la Eucaristía Dominical desde la Catedral de la Ciudad de Latacunga. Esta vez será una Eucaristía Campal por motivo de que se llevará a cabo la bendición de las mascotas de manos de Monseñor Giovanni Paz, obispo de la diócesis de Latacunga. Y a propósito, como les habíamos contado al inicio de nuestro programa, hoy día 4 de octubre se cierra el tiempo de la creación con la celebración eucarística, en donde, como les comentamos, incluirá la bendición de las mascotas y también, además de ello, amigos oyentes, estará vinculada al inicio del mes de las misiones. Octubre es el mes de las misiones y, por supuesto, a seguir con esta consigna del llamado al cuidado de la casa común.
1: La diócesis de Latacunga clausurará el tiempo de la creación el próximo 4 de octubre con una celebración religiosa que incluirá la bendición de las mascotas y que estará vinculada al inicio del mes de las misiones, así como el llamado al cuidado de la casa común. El cierre de este periodo se realiza para promover una mayor conciencia sobre el cuidado ambiental. La celebración tendrá lugar en la Catedral de Latacunga, según explicó Monseñor Giovanni Paz, obispo de la diócesis de Latacunga. La jornada también marcará el fortalecimiento del compromiso misionero.
2: En el día 4 de octubre, en la Iglesia Catedral vamos a clausurar justamente el tiempo de la creación. Y este tiempo de la creación, que termina el 4 de octubre, también está enmarcado en el mes de las misiones. Como Iglesia Diocesana tenemos dos misioneros en el Puyo y seguimos los trámites para tener un misionero en Bangladesh. Por lo tanto, el mes de octubre, que es el mes de las misiones, es el mes que vamos a fortalecer nuestro compromiso misionero como Iglesia Diocesana. Y además, ese día habrá la bendición de las mascotas. El domingo en la Iglesia Catedral la celebración será justamente en el pretil de la Iglesia Catedral. Así nos preparamos a clausurar el mes de la creación, que tanto el Papa Francisco nos invita a cambiar a una nueva conciencia ecológica integral, un cuidado por la casa común.
1: Monseñor Paz también se refirió a los problemas ambientales que afecta a Latacunga y otras zonas del país, entre ellos la contaminación de los cuerpos de agua, la acumulación de basura y los incendios forestales. El obispo destacó la necesidad de promover una conciencia ecológica y ética, especialmente en el cuidado del agua, los páramos y los bosques.
2: En la situación que vemos en Latacunga, en el Ecuador y en el mundo, es realmente una falta de conciencia hacia el cuidado de la casa común. Porque si yo me preocupo del cuidado de la casa común, es una conciencia ecológica y ética. Por lo tanto, nuestra conciencia cristiana nos lleva al compromiso con el cuidado del agua. Yo agradezco a las personas que están preocupándose por la descontaminación del agua en Latacunga. Tenemos lugares donde no hay agua. Entonces, sí, es una preocupación hacia el agua, hacia los páramos, hacia los bosques. Recordemos las palabras del Papa Francisco, que siempre lo repito, debemos dejar el mundo mejor de lo que hemos recibido.

0: Hizo un llamado a fortalecer la educación ambiental y las prácticas responsables en el manejo de los residuos. La jornada del 4 de octubre busca cerrar este periodo de reflexión con un mensaje orientado a que la población asuma el papel del cuidado y la protección de la naturaleza. Para Radio La Tacunga, Paulina Balseca.
1: Nos vamos hasta el Cantón Salcedo, parroquia eclesiástica de San Miguel de Salcedo, quienes también celebraron la festividad en homenaje al príncipe San Miguel el pasado 29 de septiembre, quienes mantienen viva la tradición en homenaje en su santo, a su santo patrono. Con Silvia Vega les contamos la nota informativa.
2: La celebración se vive desde la fe y la devoción de quienes cada año acompañan al príncipe San Miguel. Entre ellos está Edison Gavilanes, integrante del Club Social, Cultural y Deportivo Estrella Roja, quien este año participa como prioste y cuenta qué representa para él ser parte de esta festividad.
3: Para nosotros como priostes es una alegría, ya que todo esto se lleva con fe, con devoción a nuestro patrono, el Bermejito, como le decimos aquí. En la vida de mi familia y en la mía representa mucho, es todo para mí, porque el Principito es bien milagroso y es demasiado. La comunidad, igual usted vio, pudo constatar, la gente que viene por él es muy devota.
4: ¿Cuál es el momento más especial que vive durante las festividades?
3: La Santa Misa.
2: Para los devotos, la celebración también es un momento para expresar sus peticiones. Este año, Gavilanes dice que su pedido estuvo relacionado con la salud y el bienestar de quienes participan en la festividad.
3: No, solo le he pedido salud y cuidado para mí, para mi familia y para todas las personas que se encuentran aquí.
2: La tradición también se mantiene desde los barrios. Fernanda Casares, habitante del barrio Norte, cuenta cómo su comunidad participa cada año en la misa y la procesión.
5: Ser parte de las fiestas del Príncipe San Miguel es más que todo una devoción a nuestro Bermejo. Cada año nosotros nos reunimos, como ustedes pueden ver aquí, nos reunimos a la gran misa y luego a la procesión, que lo hacemos con toda fe y devoción, tanto priores como colaboradores también. Nosotros tenemos tanta devoción al Príncipe, que es tan milagroso, y por ser así, nosotros cada año le demostramos nuestra fe y devoción desfilando y haciendo procesión con él.
4: ¿Qué enseñanzas considera importante dejarles a las próximas generaciones?
5: La verdad, como ahora es el patrimonio intangible de la sociedad, entonces les dejamos esta enseñanza, que sigan, que no se pierdan esas tradiciones y que cada día también lo festejemos, pero no con rigor, sino con solo con fe y devoción.
2: Casares también recuerda a quienes contribuyeron a fortalecer esta devoción en la comunidad. Entre ellos menciona al padre Vaca, cuyas enseñanzas, según relata, dejaron un legado que continúa presente.
5: Desde el padre Vaca, él nos incentivó a lo que tengamos esta devoción del príncipe. El padre Vaca falleció, pero nos dejó este legado.
2: Ese legado plantea también un desafío, que la tradición continúe cuando cambian las generaciones. Gerardo Acurio, prioste del barrio La Licada, cuenta que conoce esta celebración desde su infancia y que ahora busca transmitir a sus hijos lo que ha significado para su familia.
6: Es un sentimiento muy inmenso, como católicos que somos, recibir a nuestro protector, como es el Bermejo San Miguel.
4: ¿Desde cuándo vive esta tradición y quién le transmitió la devoción?
6: Bueno, esto es desde muchos años atrás, desde cuando yo tengo uso de razón.
4: ¿Qué representa el Príncipe San Miguel para usted y para su familia?
6: Nuestro patrono, un ángel, un arcángel muy importante para nuestra vida católica y que nos ha guiado en nuestro camino religioso.
2: Las fiestas del Príncipe San Miguel de Arcángel continúan reuniendo a los devotos del Cantón Salcedo en torno a la misa, la procesión y las expresiones de fe que forman parte de esta celebración. Con su incorporación en la lista representativa del Patrimonio Cultural Inmaterial del Ecuador, el reto es preservar estas prácticas y transmitirlas a las nuevas generaciones. En Salcedo, familias y barrios mantienen así vigente la tradición que sigue viviendo y compartiéndose cada año. Para Radio La Tacunga, reportó Silvia Vega.
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1: Buenos días con Dios. Buenos días a los amigos que nos están escuchando. Darles a conocer que ha iniciado ya la caminata desde el sector de Santo Domingo hasta el atrio de la catedral, donde se vivirá esta Eucaristía Dominical. Será una Eucaristía campal y donde también se dará el inicio al mes de octubre, mes misionero. También la celebración de San Francisco de Asís y la bendición de las mascotas. Buenos días con Dios. Hoy día, ¿qué nos tiene el Evangelio, el relato del Evangelio de este día domingo? Comienza de manera similar al canto de Isaías. Un propietario plantó una viña, la rodeó con una tapia, cavó un largar y construyó una torre. Viene después el momento decisivo en el que el propietario confía la viña a unos labradores y se marcha. Se pone a prueba la lealtad de los labradores. Se les ha confiado la viña, deberán vendimiar y entregar después la cosecha al propietario. El pasaje del día de hoy en el Evangelio nos invita a reflexionar sobre nuestras responsabilidades, nuestros dones que cada uno de nosotros tenemos. Si somos posesivos, si nos creemos dueños y perdemos de vista que el único dueño es el Señor. Buenos días a quienes están escuchando Radio La Tacunga y nos permiten hacerle compañía en nuestro programa aquí entre nos.

Les agradecemos a ustedes por habernos acompañado en nuestro programa semanal de evangelización aquí entre nos. Y ya en contados minutos nos unimos a la transmisión de la Eucaristía Dominical. Esta vez será campal Eucaristía. Ponemos cada una de sus intenciones, amigos, en las manos de nuestro Señor en este su día, en este día domingo. Saludamos a los amigos que llevan este nombre tan significativo de San Francisco de Asís. Franciscos y Franciscas, hoy es su día. A San Francisco de las Pampas también les enviamos saludos. A su párroco, Padre Patricio Broncano. A San Francisco de Mulaló. A su párroco, Padre Fabricio Nogales. Y cada una de sus intenciones también las ponemos en las manos de San Francisco de Asís.

Buenos días, está usted escuchando Radio La Tacunga en estos domingos en familia. Aquí entre nos, le hacemos compañía en minutos. Estamos ya enlazándonos con la Catedral de La Tacunga en esta Eucaristía Campal al celebrar el Día de San Francisco de Asís, el inicio también de este octubre misionero y la bendición de las mascotas. Puedes seguir la transmisión a través de las frecuencias de la radio y en transmisión en vivo en la red social Facebook, en Radio La Tacunga.

0: melodía suave.
1: Nos unimos en Radio La Tacunga a esta transmisión de la Eucaristía en este día domingo.
2: Estamos llamados a ser misioneros del amor de Dios, llevando su mensaje de esperanza, fraternidad y cuidado a cada rincón de nuestro mundo. Inspirados en la encíclica Laudato Si del Papa Francisco, queremos renovar nuestro compromiso de cuidar nuestra casa común. En este día, en que también recordamos a San Francisco de Asís, ejemplo de amor y respeto por todas las criaturas, tenemos la bendición de las mascotas y los chavales, que alegren nuestros hogares y nos enseñen amar y cuidar la vida. Dispongamos nuestro corazón para participar con fe y alegría en esta celebración, ofreciendo al Señor nuestros esfuerzos por construir un mundo más fraterno, solidario y respetuoso de toda la creación. Hermanos y hermanas, muy buenos días. Hoy nuestro atrio de la catedral se llena de fiesta y recibe a la familia, y en especial a quienes no hablan, pero sienten, no piden, pero merecen, no tienen voz, pero sí un lugar en el corazón de Dios. San Francisco de Asís nos enseñó a llamar a los hermanos. Hoy, desde la diócesis de La Tacunga y la Fundación La Tacunga Animalista, los traemos a este altar como lo que son, parte de la creación que hoy celebramos y bendecimos juntos. Que esta Santa Eucaristía nos recuerde que cuidar de ellos también es una forma de amor, de fe en acción. Que la presencia de nuestras mascotas este día junto a nosotros sea también una oración, la de quienes aman sin condición y enseñan sin palabras lo que significa amar de verdad. Iniciamos cantando.

0: En el nombre del Padre y del Hijo y del Espíritu Santo.
1: Amén.
0: La paz esté con todos ustedes. En esta Eucaristía, de acción de gracias a San Francisco, pidiéndole por la vida y la salud de la familia Gallardo Molina, en especial por quien está operado. También pedimos a Dios en acción de gracias por la bienvenida del Hijo gestante, ofrecen sus padres Diego y Rocío. También pedimos por el eterno descanso de Rafael Armas Tapia, 6 años, ofrece su fallecimiento, ofrecen sus hijos y nietos. También por el eterno descanso de Francisco Marcial Molina, Mercedes Alcocer, Vladimir Salomón Molina Segovia. Y también acogemos a Jesús Adrián Michel Peralta, que va a recibir su confirmación. Hoy culmina el tiempo de la creación. Vamos a alabar a Dios pidiendo perdón por nuestros pecados con la creación. Y esa manera de pedir perdón será alabar a Dios, cantándole, alabándole y respondiendo a todos: bendiga al Señor. Vamos a hacer el cántico de la creación del profeta Daniel. Nosotros diremos la primera parte y ustedes responderán con la segunda: bendiga al Señor. Criaturas todas del Señor, bendigan al Señor, ensálcelo con himnos por los siglos. Ángeles del Señor, bendigan al Señor. Cielos,
2: bendigan al Señor.
0: Aguas del espacio,
2: bendigan al Señor.
0: Ejércitos del Señor,
2: bendigan al Señor.
0: Sol y luna,
2: bendigan al Señor.
0: Astros del cielo,
2: bendigan al Señor.
0: Lluvia y rocío,
2: bendigan al Señor.
0: Vientos todos,
2: bendigan al Señor.
0: Fuego y calor,
2: bendigan al Señor.
0: Fríos y heladas,
2: bendigan al Señor.
0: Rocíos y nevadas,
2: bendigan al Señor.
0: Témpanos y hielos,
2: bendigan al Señor.
0: Escarchas y nieves,
2: bendigan al Señor.
0: Noche y día,
2: bendigan al Señor.
0: Luz y tinieblas,
2: bendigan al Señor.
0: Rayos y nubes,
2: bendigan al Señor.
0: Bendiga la tierra al Señor, ensálcelo con himnos por los siglos. Montes y cumbres,
2: bendigan al Señor.
0: Cuanto germine la tierra,
2: bendigan al Señor.
0: Manantiales,
2: bendigan al Señor.
0: Mares y ríos,
2: bendigan al Señor.
0: Cetáceos y peces,
2: bendigan al Señor.
0: Aves del cielo,
2: bendigan al Señor.
0: Fieras y ganados,
2: bendigan al Señor.
0: Ensálcelo con himnos por los siglos,
2: bendigan al Señor.
0: Hijos de los hombres,
2: bendigan al Señor.
0: Bendiga Israel al Señor, sacerdotes del Señor,
2: bendigan al Señor,
0: siervos del Señor,
2: bendigan al Señor,
0: almas y espíritus justos,
2: bendigan al Señor,
0: santos y humildes de corazón,
2: bendigan al Señor,
0: Ananías, Azarías y Misael,
2: bendigan al Señor,
0: ensálcelo con himnos por los siglos,
2: bendigan al Señor,
0: bendigamos al Padre, al Hijo y al Espíritu Santo. Ensalcémoslo con himnos por los siglos. Bendito el Señor en la bóveda del cielo, alabado y glorioso y ensalzado por los siglos. Cantamos el perdón.

0: Glorifiquemos a Dios diciendo: Gloria a Dios en el cielo y en la tierra paz a los hombres que ama el Señor. Por tu inmensa gloria te alabamos, te bendecimos, te adoramos, te glorificamos. Te damos gracias, Señor Dios Rey Celestial, Dios Padre Todopoderoso, Señor Hijo Único Jesucristo, Señor Dios Cordero de Dios, Hijo del Padre, tú que quitas el pecado del mundo, ten piedad de nosotros. Tú que quitas el pecado del mundo, atiende nuestras súplicas. Tú que estás sentado a la derecha del Padre, ten piedad de nosotros. Porque solo tú eres santo, solo tú, Señor, solo tú, Altísimo Jesucristo, con el Espíritu Santo, en la gloria de Dios Padre. Amén. Oremos. Dios Todopoderoso y Eterno, que con la abundancia de tu amor desbordas los méritos y los deseos de los que te suplican, derrama sobre nosotros tu misericordia para que perdones lo que pesa en nuestra conciencia y nos conceda aún aquello que no nos atrevemos a pedir. Por nuestro Señor Jesucristo, tu Hijo, que contigo vive en la unidad del Espíritu Santo y es Dios por los siglos de los siglos. Amén.
1: La viña del Señor, dice el profeta, es la casa de Israel. La parábola de los viñadores nos debe cuestionar a cada uno sobre hasta qué punto estamos acogiendo y respetando hoy al Señor. Por su parte, San Pablo invita a los cristianos a vivir en la presencia de Dios y a cultivar todo lo verdadero, noble, justo y digno de alabanza.
2: Del libro del profeta Isaías. Voy a cantar en nombre de mi amado una canción a su viña. Mi amado tenía una viña en una ladera fértil. Removió la tierra, quitó las piedras y plantó en ella vides selectas. Edificó en medio una torre y excavó un lagar. Él esperaba que su viña diera buenas uvas, pero la viña dio unas uvas agrias. Ahora bien, habitantes de Jerusalén y gente de Judá, yo les ruego sean jueces entre mi viña y yo. ¿Qué más puede hacer por mi viña que yo no lo hiciera? Porque cuando yo esperaba que diera uvas buenas, las dio agrias. Ahora voy a darles a conocer lo que haré con mi viña. Le quitaré su cerca y será destrozada. Derribaré su tapia y será pisoteada. La convertiré en un erial. Nadie la podrá ni le quitará los cardos. Crecerán en ella abrojos y las espinas. Mandaré a las nubes que no lluevan sobre ella. Pues bien, la viña del Señor de los ejércitos es la casa de Israel. Y los hombres de Judá son su plantación preferida. El Señor esperaba que ellos que obraran rectamente y ellos en cambio cometieron inequidades. Él esperaba justicia y solo se oyen declamaciones. Palabra de Dios.
3: Te alabamos, Señor.

0: Señor, tú trajiste de Egipto una vid, arrojaste de aquí a los paganos y a las plantaste. Él extendió sus sarmientos hasta el mar y sus brotes llegaban hasta el río.
1: Ya, ya.

Señor, porque has derribado su cerca, de modo que pueden saquear tu viña los que pasan y sortear a los animales salvajes, y las bestias del campo destrozarlo.

Señor, Dios de los ejércitos, vuelve tus ojos, mira tu viña y visítala. Protege la cepa plantada por tu mano, el renuevo de tu mismo cultivaste.

ya no nos alejaremos de ti, consérvanos la vida y alabaremos tu poder. Te estableceremos, Señor Dios de los ejércitos, míranos con bondad y estaremos a salvo.

0: de la carta del apóstol San Pablo a los filipenses. Hermanos, no se inquieten por nada, más bien presenten en toda ocasión sus peticiones a Dios en la oración y la súplica, llenos de gratitud, y que la paz de Dios, que sobrepasa toda inteligencia, custodie sus corazones y sus pensamientos en Cristo Jesús. Por los demás, hermanos, aprecien todo lo que es verdadero y noble, cuando hay de justo y puro, todo lo que es amable y honroso, todo lo que sea virtud y merezca elogio, pongan por obra cuando han aprendido y recibido de mí todo lo que yo he dicho y me han visto hacer, y el Dios de la paz estará con ustedes. Palabra de Dios.
1: Te alabamos, Señor. Los que están sentaditos nos ponemos de pie para aclamar al Santo Evangelio y cantamos todos.

0: El Señor esté con ustedes.
1: Y con tu espíritu.
0: Proclamación del Evangelio de nuestro Señor Jesucristo según San Mateo.
1: Gloria a ti, Señor.
0: En aquel tiempo, Jesús dijo a los sumos sacerdotes y a los ancianos del pueblo esta parábola. Había una vez un propietario que plantó un viñedo. Lo rodeó con una cerca, cavó un lagar en él, construyó una torre para el vigilante y luego lo alquiló a unos viñadores y se fue de viaje. Llegado el tiempo de la vendimia, envió a sus criados para pedir su parte de los frutos a los viñadores. Pero estos se apoderaron de los criados, golpearon a uno, mataron a otro y a otro más lo apedrearon. Envió de nuevo a otros criados, en mayor número que los primeros, y los trataron del mismo modo. Por último les mandó a su propio hijo pensando, a mi hijo lo respetarán. Pero cuando los viñadores lo vieron, se dijeron unos a otros, este es el heredero, vamos a matarlo y nos quedamos con su herencia. Le echaron mano, lo sacaron del viñedo y lo mataron. Ahora dígame, cuando vuelva el dueño del viñedo, ¿qué hará con estos viñadores? Ellos le respondieron, dará muerte terrible a esos desalmados y arrendará el viñedo a otros viñadores, que le entreguen los frutos a su tiempo. Entonces Jesús le dijo, no han leído nunca en las Escrituras, la piedra que desecharon los constructores es ahora la piedra angular. Esto es obra del Señor, es un prodigio admirable. Por esta razón les digo, que les será quitado a ustedes el reino de Dios y se le dará a un pueblo que produzca sus frutos. Palabra del Señor.
1: Gloria a ti, Señor Jesús.
2: Los que pueden tomar asiento, está suavecito el piso. Cuando empezamos la Eucaristía, comenzamos a hacer un cántico, el cántico de Daniel. Lo encontramos en la Biblia. Y es un cántico que está en la Biblia y que nosotros lo rezamos en la oración de laudes, que es la oración de la mañana. Rezamos tres salmos y uno de ellos hoy día fue este. Me parecía lo más lógico terminar el cántico de la creación, el tiempo de la creación, juntos alabando la creación. Por eso el cántico de Daniel, cuando decíamos ángeles del Señor, ¿qué decían ustedes? Bendigan al Señor. Cielos, bendigan al astro del cielo. Y así alabamos toda la creación. Hoy termina el tiempo de la creación. Y quien nos invitó siempre a entrar en armonía con la creación fue San Francisco de Asís. Que aquí le tenemos junto a la Virgen a San Francisco de Asís. Y hoy se celebra 800 años del tránsito. Este es el lenguaje de la comunidad franciscana. De la muerte de San Francisco de Asís. 800 años. 800 años de este gran santo que nos habla de esta armonía con la creación, la armonía con Dios, la armonía entre nosotros y la armonía consigo mismo. Nos preguntemos en esta mañana, ¿realmente estamos viviendo en armonía con la creación? Porque nos damos cuenta que esa realidad que vivimos demuestra que el hombre no ha sido un guardián, un protector, un defensor de la naturaleza, sino en el lenguaje de Papa Francisco, estamos siendo destructores de la creación. Por eso tenemos el cambio climático. Por eso tenemos la corriente del mundo que nos está afectando muchísimo ya a nuestro país. Esa es la realidad del mundo. Y el Papa Francisco, cuando fue electo Papa, elige justamente el nombre de Francisco, porque inspirado en San Francisco de Asís, nos escribió una linda carta que se llama Laudato Si, que significa alabado sea el Señor. Y en esta carta el Papa nos habla de la contaminación de los ríos, cómo están contaminados. Nosotros tenemos ríos muertos, porque en los ríos de hoy no hay vida, hay solo contaminación. Nos habla de la deforestación, nos habla de la falta de responsabilidad en el cuidado de la casa común. Y cuando escuchamos hoy la palabra de Dios, nos habla de la viña. Tanto la primera lectura como el Evangelio nos habla de la viña. Y en esta viña quien planta desea cosechar uvas dulces, pero resulta que lo primero que dio fueron uvas amargas. Es que es amargo ver, da dolor ver cuando se queman nuestros páramos. Significa una gran irresponsabilidad del ser humano ante la naturaleza. ¿Cuánta biodiversidad se pierde? Son las uvas amargas que hoy nos estamos sirviendo y que estamos, y no estamos pensando en el futuro. Por eso, la viña del Señor es la casa de Israel. Y nos dice la palabra en el Evangelio que este propietario de la viña encarga la viña a unos trabajadores. Pero resulta que estos trabajadores de la viña quieren apropiarse de la viña. Se creen los dueños. Y cuando el propietario manda a sus sirvientes, los maltratan, los mandan sacando, y hasta al hijo que luego fue enviado lo mataron. Significa que son unos malos administradores, unos malos trabajadores de la viña. Recordemos que somos administradores de la viña que el Señor nos ofrece para producir frutos abundantes. Hoy también pasa lo mismo. Hay unos que se creen dueños del país y quieren hacerse propiedad de todo. Y no son propietarios, son administradores. Y cualquiera de las personas que usa cargos públicos tiene que darse cuenta de esta realidad que hoy nos habla el Evangelio. Somos administradores de la viña. No nos hagamos propietarios. No acabemos con la vida de los demás, como vemos que a veces ocurre cuando alguien denuncia una injusticia, viene la persecución, la criminalización. Basta ver cuántos defensores de la naturaleza que buscan defender la vida humana son ajusticiados. Y tenemos muchos en el país que por defender la naturaleza son criminalizados. Por eso se creen estos propietarios, dueños de la viña, y les interesa más la economía, porque a través de una concesión minera únicamente es intereses económicos, personales, para dar una concesión, y jamás piensan en el bien común, que es el bien de todos. Jamás piensan en los derechos humanos y en los derechos de la naturaleza. Por eso esta palabra de Dios nos invita a asumir con responsabilidad la administración de la viña que el Señor nos concede. Debemos ser los guardianes de la creación, los guardianes del agua, de los páramos, de los bosques que nos dan el oxígeno que respiramos, y no depredadores, que acabemos con aquello que está generando vida. Por eso, esta palabra de Dios hoy, en el día que culmina la creación,
3: es asumir lo que el Papa Francisco nos dice en el Laudato Si. Debemos cambiar hacia una nueva conciencia ecológica integral, o sea, una preocupación integral por la vida humana, por la vida silvestre, por la vida de nuestros seres creados por Dios, que son los animales, que forman un solo entorno. Todo está interligado en la creación. Por eso que el día de hoy ese compromiso hacia una nueva conciencia ecológica integral nos debe llevar a ser mensajeros de esa paz que San Francisco de Asís nos invitaba a vivir. Ser guardianes de la creación es crear un mundo más justo, más solidario, más fraterno. Y todos sabemos que la paz es fruto de la justicia. Por eso, seamos constructores de justicia en esta creación entera. San Francisco de Asís también nos enseñó esa hermosa oración: haz de mí un instrumento de tu paz. Donde hay tinieblas, que pongamos la luz. Donde hay desesperación, que pongamos esperanza. Donde hay odio y venganza, pongamos el amor y la reconciliación. Por eso, vivir una Eucaristía en el día de hoy no se queda únicamente en un rito, sino en un compromiso de vida real. Vamos a cambiar a una nueva conciencia ecológica e integral. Eso requiere nuevos estilos de vida. Y un nuevo estilo de vida es apagar la luz cuando no es necesario. Un nuevo estilo de vida es no botar la basura donde quiera. Un nuevo estilo de vida es el uso racional del agua, porque a veces cuánta agua desperdiciamos y a otros les hace falta. Un nuevo estilo de vida es que yo sea capaz de sembrar un árbol, que nos da oxígeno, que respiramos para hacer un bien al mundo entero. Porque si yo destruyo aquí los árboles, afecto al mundo. Pero si me dedico a sembrar árboles, haré bien a la creación entera. Por eso, los nuevos estilos de vida requieren una actitud personal. Y es necesario una conversión personal para pensar en el mañana y no únicamente en el hoy. Para pensar en la vida que está por encima de los intereses económicos. Por eso vamos a pedir al Señor esa inspiración de San Francisco de Asís, el patrono de los ecologistas. San Francisco de Asís, que nos invitó al estilo de vida, que no caigamos en el consumismo y el materialismo, como lo dice Francisco en el Laudato Si, en una sociedad únicamente que cae en el consumismo y reina entre nosotros una sociedad del descarte. Por eso vamos a pedir al Señor, crezcamos en una nueva conciencia ecológica e integral, y que el tiempo de la creación, que empezó el 1 de septiembre y culmina hoy con esta gran fiesta de la creación, nos ayude a todos a ser defensores y guardianes de la creación, que es un tiempo que es lo que Dios ha confiado a nosotros, la vida del Señor. No somos propietarios, somos administradores. Lo que están sentaditos, nos ponemos de pies para hacer nuestra profesión de fe, para acompañar a quien hoy va a ser confirmado. Antes reconozcamos el ritual de confirmación. Reconozcamos nuestros pecados contra la creación, así. Queridos hermanos, el cuerpo místico de Cristo, que es la Iglesia, pueblo de Dios, recibe diversas gracias por el mismo Espíritu Santo que distribuye a cada uno con el crecimiento del mismo cuerpo en la unidad y la caridad.
2: sean pues todos miembros vivos de esta iglesia bajo la guía del Espíritu Santo. Y esforcémonos en amar y servir a todos los hombres y criaturas como Cristo, que no vienen a ser servidos sino a servir. Ahora, antes de que nuestro hermano reciba el Espíritu Santo, renovemos la fe que profesamos en el día del bautismo y que en su nombre profesaron nuestros padres y padrinos juntamente con toda la iglesia. Por eso digamos ahora que sí renuncian. Renuncian ustedes al pecado para vivir la libertad de los hijos de Dios. Renuncian ustedes a poner lo material por encima de la vida humana, de la vida silvestre, de la vida vegetativa. Renuncian ustedes a ser causantes de basura, de destrucción del mundo, de la creación entera. Renuncian a todo aquello que nos separa de Dios y de la comunidad. Y ahora manifestemos nuestra fe diciendo en forma personal: sí creo. El sí creo es ser guardianes de la creación. Sí creo para transformar el mundo. Sí creo crecer en una conciencia ecológica integral. ¿Creen ustedes en Dios Padre Todopoderoso, Creador del cielo y de la tierra?
1: Sí creo.
2: ¿Creen ustedes en Jesucristo, su único Hijo, nuestro Señor, que nació de Santa María Virgen, murió, fue sepultado, resucitó de entre los muertos, está sentado a la derecha del Padre y nos hace guardianes de la creación?
1: Sí, creo.
2: ¿Creen en el Espíritu Santo, Señor y Dador de vida, que hoy por el sacramento de la confirmación se nos da de manera excelente, como los apóstoles el día de Pentecostés? ¿Creen en la Santa Iglesia Católica, en la comunión de los santos, en el perdón de los pecados, en la resurrección de los muertos y en la vida eterna? Levantemos nuestra mano derecha. Será nuestro compromiso que Dios lo ve. Vamos a crecer en una conciencia ecológica integral. Vamos a ser los guardianes de la creación. Vamos a defender siempre los derechos humanos, los derechos de la naturaleza. Por eso decimos: esta es nuestra fe.
1: Esta es nuestra fe.
2: Esta es la fe de la iglesia.
1: Esta es la fe de la iglesia.
2: Que nos gloriamos de profesarla.
1: En
2: Jesucristo nuestro Señor. Amén.
1: En Jesucristo nuestro Señor. Amén.
2: Oremos, hermanos, a Dios Padre Todopoderoso, y pidámosle que derrame abundantemente el Espíritu Santo sobre estos hijos adoptivos suyos, quienes han renacido a la vida eterna por el bautismo. Ese mismo Espíritu Santo los confirme con la abundancia de sus dones, y confortados con esa santa unción, los perfeccione en su configuración con Cristo, el Hijo de Dios. Dios Todopoderoso, Padre de nuestro Señor Jesucristo, que le ha dado nueva vida por el agua y el Espíritu Santo a este Hijo suyo, liberándolo del pecado, envía sobre él el Espíritu Santo Paráclito, concédele el Espíritu de sabiduría y de inteligencia, el Espíritu de consejo y de fortaleza, el Espíritu de ciencia y de piedad, y cómalo del Espíritu de tu santo temor. Por Jesucristo nuestro Señor.
1: Amén.
2: ¿Cuál es su máquina? ¿Cuál es su madre? Venga, suba, suba. ¿Ya estás bonito ya?
4: Pero no se va a pagar la ley.
2: No importa, no importa. Ya, ahora póngale la manito acá aquí. Ya, ¿cómo te llamas?
4: Jesús, no sé.
2: Jesús, recibe por esta señal el don del Espíritu Santo.
5: Amén.
2: Amén. La paz sea contigo y con tu espíritu. Dame la paz. Oremos, hermanos, a Dios Todopoderoso, y pidámosle que derrame abundantemente el Espíritu Santo sobre este Hijo suyo, quien ha renacido a la vida eterna en el bautismo. que ese mismo Espíritu Santo lo confirme con la abundancia de sus dones y, confortados por esta santa unción, perfeccione su configuración con Cristo, el Hijo de Dios. Oremos por este Hijo suyo, a quien ha sido confirmado la efusión del Espíritu Santo, para que, enraizado en la fe y cimentado en la caridad, con su vida de testimonio del Señor, roguemos al Señor.
5: Escucha,
2: Señor, nuestra oración. Pidamos para que seamos guardianes de la creación y de los defensores de los derechos humanos y de la naturaleza. Oremos al Señor.
6: Oh, la Iglesia Universal, para que, guiada por el Espíritu Santo, sea siempre testimonio del amor de Cristo, promueva la paz, la justicia y la fraternidad, y acompañe con esperanza a todos los pueblos del mundo. Roguemos al Señor.
1: Escucha, Señor, nuestra oración.
5: Por el Papa León XIV, para que Dios lo fortalezca en su misión de guiar al pueblo cristiano, le conceda sabiduría, salud y fortaleza, y que, iluminado por el Espíritu Santo, continúe anunciando el Evangelio y promoviendo la unidad, la paz y el cuidado de nuestra casa común. Roguemos al Señor.
0: Por todos los misioneros y misioneras del mundo, especialmente por quienes anuncian el Evangelio en lugares de pobreza, dificultad y sufrimiento, para que el Señor fortalezca su fe, bendiga su entrega y los convierta en instrumentos de amor, esperanza y solidaridad. Roguemos al Señor.
6: Por todos nosotros, para que, inspirados en el mensaje de Laudato Si, aprendamos a cuidar con responsabilidad la naturaleza, respetar a los animales y proteger toda forma de vida. Roguemos al Señor. Por nuestra comunidad educativa, nuestras familias y todos los habitantes de la tierra, para que, al clausurar el tiempo de la creación, renovemos nuestro compromiso de ser cuidadores, responsables de la casa común, roguemos al Señor.
1: Escucha, Señor, nuestra oración.
2: Por el eterno descanso de Rafael Armas Tapia, Francisco Marcial Molina, Mercedes Alcocer, Vladimir Salomón Molina Segovia, para que nos conceda la paz y la vida eterna. Oremos al Señor.
1: Escucha, Señor, nuestra oración.
2: Por la vida y la salud de la familia Gallardo Molina y por el niño gestante de sus padres Diego y Rocío, para que Dios les bendiga abundantemente. Oremos al Señor.
1: Escucha, Señor, nuestra oración.
2: Señor, refugio y fortaleza nuestra, escucha venidamente las oraciones de tu Iglesia y concédenos eficazmente lo que te hemos pedido con fe. Por Jesucristo nuestro Señor.
1: Amén.
2: Podemos tomar asiento los que pueden. Pasamos a la segunda parte de la Eucaristía. Que Dios te bendiga.

0: conveniencia.
1: Acepta, Señor, el sacrificio establecido por ti y por estos sagrados misterios que celebramos en razón de nuestro ministerio. Perfecciona en nosotros, como conviene, la obra santificadora de tu redención. Por Jesucristo nuestro Señor.
0: Amén.
1: El Señor esté con ustedes.
0: Y con tu espíritu.
1: Levantemos el corazón.
0: Y lo tenemos levantado hacia el Señor.
1: Demos gracias al Señor nuestro Dios.
0: Es justo y necesario.
1: En verdad es justo y necesario. Es nuestro deber y salvación darte gracias siempre y en todo lugar. Señor Padre Santo, Dios Todopoderoso y Eterno, porque creaste el universo entero, estableciste el continuo retorno de las estaciones y al hombre, formado a tu imagen y semejanza, sometiste las maravillas del mundo, para que el nombre tuyo dominara la creación, y al contemplar tus grandezas, en todo momento te alabarán, por Cristo Señor nuestro. Por eso te alabamos con todos los ángeles y te aclamamos llenos de alegría, diciendo:

0: Santo eres en verdad, Señor, fuente de toda santidad. Nosotros te pedimos que santifiques estos dones con la efusión de tu Espíritu, de manera que se conviertan para nosotros en el cuerpo y la sangre de Jesucristo nuestro Señor, el cual, cuando iba a ser entregado a su pasión, voluntariamente aceptada, tomó pan, dándote gracias, lo partió y lo dio a sus discípulos, diciendo: tomen y coman todos de él, porque esto es mi cuerpo, que será entregado por ustedes.
1: Señor,
0: de mismo modo, acabada la cena, tomó el cáliz, y dándote gracias de nuevo, lo pasó a sus discípulos, diciendo: tomen y beban todos de él, porque este es el cáliz de mi sangre, sangre de alianza nueva y eterna, que será derramada por ustedes y por muchos, para el perdón de los pecados. Hagan esto en conmemoración mía. Este es el misterio de la fe.
2: Anunciamos tu muerte, proclamamos tu resurrección, ven, Señor Jesús.
0: Así pues, Padre, al celebrar ahora el memorial de la muerte y la resurrección de tu Hijo, te ofrecemos el pan de vida y el cáliz de salvación, y te damos gracias porque nos haces dignos de servirte en tu presencia. Te pedimos humildemente que el Espíritu Santo congregue en la unidad a cuantos participamos del cuerpo y la sangre de Cristo.

Acuérdate, Señor, de tu iglesia extendida por toda la tierra, y con el Papa León, con nuestro obispo Giovanni Mauricio, y todos los pastores que cuidan de tu pueblo, llévala a su perfección por la caridad. Acuérdate también de nuestros hermanos que han muerto y esperan la resurrección: Rafael Armas Tapia, Francisco Marcial Molina, Mercedes Alcocer, Vladimir Salomón Molina Segovia, y de todos los que han muerto en tu misericordia, admítelos a contemplar la luz de tu rostro. Y ten misericordia de todos nosotros, y así con María, la Virgen Madre de Dios, su esposo San José, los apóstoles, San Francisco de Asís, San Vicente Mártir, Santa Marianita de Jesús, y cuantos vivieron en tu amistad a través de los tiempos, merezcamos por tu Hijo Jesucristo compartir la vida eterna y cantar tus alabanzas.

0: llenos de alegría por ser hijos de Dios, digamos confiadamente la oración que Jesús nos enseñó. Padre nuestro que estás en el cielo, santificado sea tu nombre, venga a nosotros tu reino, hágase tu voluntad en la tierra como en el cielo. Danos hoy nuestro pan de cada día, nuestras ofensas como también nosotros perdonamos a los que nos ofenden. No nos dejes caer. Líbranos de todos los males, Señor, y concédenos la paz en nuestros días, para que, guiados por tu misericordia, vivamos siempre libres de pecado y protegidos de toda perturbación, mientras esperamos la gloriosa venida de nuestro Salvador Jesucristo. Señor Jesucristo, que dijiste a los apóstoles: la paz les dejo, mi paz les doy. No tengas en cuenta nuestros pecados, sino la fe de tu iglesia. Y conforme a tu palabra, concede la paz y la unidad. Tú que vives y reinas por los siglos de los siglos.
1: Amén.
0: La paz del Señor esté con ustedes.
1: Y con tu espíritu.
0: Nos damos realmente un signo de paz.
1: La paz del Señor.

0: El pan es uno. Así nosotros, aunque somos muchos, formamos un solo cuerpo, porque comemos todos de un mismo pan y bebemos de un mismo cáliz. Este es Jesucristo, el Cordero de Dios, quita el pecado del mundo. Dichosos los invitados a la cena del Señor.
1: Para la comunión, les pedimos que no se muevan de sus puestitos. Aquí en el centro hacemos una filita y a los lugares van a ir las hermanitas a dar la comunión. Ponen las manitos para que sea signo que van a comulgar.
2: Nos unimos a nuestros hermanos que están siguiendo la transmisión a través de Radio Atacón, que nos pueden participar de esta comunión y a la oración por una buena comunión espiritual. Que el Señor mío nos permita presente en el Santísimo Sacramento del altar, poniendo sobre todas las cosas y deseo evidentemente recibirte dentro de mi alma. Pero no pudiendo hacerlo sacramentalmente, no me veo espiritualmente mi corazón y como si ya que me hubiese recibido, me abrazo de una del todo a ti. Oh Señor, no permitas que me aparte de ti. Amén. Cantamos todos.

0: Oremos. Dios omnipotente, concédenos que nos alimentemos sabiendo que los sacramentos recibidos y permítanos ser transformados en aquel en quien hemos recibido de esta celebración. Por Jesucristo nuestro Señor.
1: Amén. Pero primero tengo la bendición de toda la gente y después salto esto. Anita, Anita.
0: Primero les doy la bendición a todos y después hacemos la bendición de las mascotas, ¿no? Se acercarán acá adelante para poder recibir la bendición. El Señor esté con todos ustedes. Bendito sea el nombre del Señor. Nuestro auxilio es el nombre del Señor.
2: Que hizo el cielo y la tierra.
0: Y la bendición de Dios Todopoderoso, Padre, Hijo y Espíritu Santo, descienda sobre ustedes, permanezca para siempre. Debemos seguir en paz. Los que tienen mascotas se acercan. Yo voy a pasar adelante. Adelante.
1: El micrófono. Dios.
0: Dios Todopoderoso, que santificas todo, dígate bendecir esta agua para alcanzar tu protección y alejar el enemigo oculto. Por Jesucristo nuestro Señor.
3: Amén.
0: Como han traído también, qué lindo también han traído plantas. Pero guardamos silencio, jóvenes. Vamos a bendecir. Después de la bendición, ustedes le dan la vuelta al parque al perrito, le dan un helado, comparte, no sé, porque hoy es día de fiesta. Pongamos atención a esta bendición. El Señor esté con ustedes. Oh Dios, autor y dador de todos los bienes que nos has dado, que también los animales sirvan y ayuda al hombre en sus necesidades y en su trabajo. Te pedimos, por intercesión de San Francisco de Asís, que utilicemos debidamente los seres creados, necesarios para compañía y alegría de los hogares. Y te pedimos, Dios Todopoderoso, que bendigas a nuestras mascotas, bendigas las plantas, flores y árboles que han traído para bendecir en esta culminación del tiempo de la creación. Ayúdanos a ser verdaderos guardianes de todo lo creado. En el nombre del Padre, y del Hijo, y del Espíritu Santo. Amén. Cantamos. Ya, aparte.
4: Voy al parque. Los invito a caminar en los cantos de Dios, los invito a caminar por la luz divina, los invito a caminar en los cantos de Dios.

0: Buenos días, saludos a la familia.
1: Para nuestros amigos que siguen esta transmisión en Radio Latacunga en estos instantes, de manos de Monseñor Giovanni Paz, obispo de la diócesis de Latacunga, se está dando la bendición a las mascotas, plantas también que han traído los feligreses para vivir este día especial, este día importante para todos nosotros los católicos y católicas, en la fiesta de San Francisco de Asís y la culminación también de este mes de la creación.
0: Gracias.
2: Yo tengo cinco gatitos y una gatita.

0: luz.
1: Hemos escuchado la transmisión de la Eucaristía dominical desde la catedral, desde el atrio de la catedral de la ciudad de Latacunga, de la catedral de Latacunga, esta Eucaristía que se la ha realizado campal, donde los feligreses han llegado hasta acá para recibirla, escuchar la Santa Eucaristía y también recibir la bendición de las mascotas en este día especial en homenaje a San Francisco de Asís. Gracias a ustedes por siempre estar al pendiente de cada una de las transmisiones Radio Latacunga, la voz que acompaña tu fe. Les deseamos un buen resto de día domingo, a vivir y a compartirlo en familia, y también a seguir escuchando la programación de Radio Latacunga. A las 11 de la mañana nos enlazamos a nuestro programa Hay una solución de Alcohólicos Anónimos del Grupo Siempre Unidos. Más programación, más compañía les tenemos aquí en Radio Latacunga. Buen domingo, muchas felicidades a quienes viven también esta festividad de San Francisco de Asís. Y hoy día, acá en la ciudad de Latacunga, hay la festividad también de la tradicional Mama Negra en homenaje a la Virgen de la Merced, que lo realizan los devotos y donantes de El Salto. Un buen día, soy Marlene Germán. Gracias también en la transmisión en vivo de nuestro compañero Julio Erazo. Que estén bien y sigan escuchando nuestra programación.

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2: Buenas tardes, nuestra querida teleaudiencia. Sean bienvenidos a este su programa, Hay una solución, de la comunidad de Alcohólicos Anónimos. Me van a permitir abrir este conversatorio con el preámbulo de nuestra comunidad. Alcohólicos Anónimos es una comunidad de personas que comparten su mutua experiencia, fortaleza y esperanza para resolver su problema común y ayudar a recuperarse del alcoholismo. El único requisito para ser miembro de Alcohólicos Anónimos es el deseo de dejar la bebida. Para ser miembro no se pagan derechos de admisión ni cuotas. Nos mantenemos con nuestras propias contribuciones. Alcohólicos Anónimos no está afiliada a ninguna secta, religión, partido político, organización o institución alguna. No desea intervenir en controversias, no respalda ni se opone a ninguna causa. Nuestro objetivo primordial es mantenernos sobrios y ayudar a otros alcohólicos a alcanzar el estado de sobriedad. ¿Cómo están todos? Mi nombre es Juan y soy miembro de la comunidad de Alcohólicos Anónimos. Bueno, este día tenemos una visita muy especial de un grupo fraterno de la ciudad de Salcedo. Vamos a hacer una especie de conversatorio en donde vamos a tratar temas básicamente que siempre la sociedad está preguntando. Así que, sin más, le doy la palabra a mi querido compañero Osvaldo. Se presente y de qué grupo viene, hace cuánto tiempo está asistiendo en la comunidad.
3: Buenas tardes, querida audiencia de Radio Tacunga y de este podcast, se puede decir. Mi nombre es Osvaldo, soy miembro de Alcohólicos Anónimos. Pues tuve la gracia de mi poder superior, que es mi Dios, que hace unas pocas 24 horas, se puede decir, conocí a Alcohólicos Anónimos. Vengo de la ciudad de Salcedo, del grupo Solo por Hoy, que se fundó hace 3 años, un 23 de junio de 2023.
2: Perfecto. Nuestro compañero, nuestro segundo invitado.
4: Buenas tardes con todos. Mi nombre es Paul y soy miembro de la comunidad de Alcohólicos Anónimos. Estamos en representación del grupo Solo por Hoy, de la ciudad de Salcedo. Nuestro grupo está ubicado en la avenida Circunvalación y las calles Antonio José Holguín y la Avenida de la Circunvalación. Nosotros tenemos las reuniones los días lunes, 7 de la noche, miércoles, 7 de la noche, y los días sábados a las 5 de la tarde.
2: Perfecto. Mi querido Osvaldo, ayúdanos un poco con información acerca de qué es el alcoholismo. ¿Qué es y cómo impactó en ti esa información cuando llegaste a la comunidad de Alcohólicos Anónimos?
3: El alcoholismo está, digamos, aprobada o estudiada como, o dictaminada como una enfermedad. Y en mis tiempos, por ejemplo, no se sabía que el alcoholismo era una enfermedad. Yo pensé que era normal, porque todo el mundo tomaba, en mi casa, mis padres, mis familiares, y todo nuestro barrio, nuestra sociedad. Y era normal para mí. Y en ese mundo me enrolé yo. Pero el alcoholismo fue cobrando ya muchas situaciones de mi vida. Imagínense que yo ya no podía parar de beber, tomaba cualquier día de la semana, no me importaba si era lunes, martes, 2 días de trabajo, ni las horas. Y entonces, yo en verdad no sabía qué hacer, porque ya una vez yo ya me cogí unos ataques epilépticos y no sabía por qué era, porque al momento que me tomaba mi copa de trago que me brindaban o un vaso de cerveza, automáticamente yo caía con ataques. Entonces ahí me preocupé. Digo, ¿qué pasa? Esto ya me va a hacer daño. Y nunca me hacía daño porque tenía un estado físico que el trago decía que no me tumbaba. Pero un día desaparecen mis 3 amigos del barrio, mis 3 amigos de cantina, por 4 meses. Y yo, sorpresa, después de 4 meses vienen y se pasan por delante mío y quiero brindar un trago. Y me dicen, no, ya no tomamos. ¿Cómo? Y ahí me dicen, sabe que estuvimos en una clínica. Pero nosotros no sabíamos que estaba en una clínica. Y ahí me invitan a un grupo en la ciudad de Quito. Entonces ahí entro e ingreso a NA. Ahí pasé yo 2 años en NA y ahí me dijeron que el alcoholismo era una enfermedad. Era incurable, progresiva y fatal, que me pueden llevar a tres partes que nadie puede evitar quien está inmerso en el alcoholismo. Es bien a un hospital, ¿no es cierto? También me puede llevar, pues, a la locura, porque es una obsesión de la mente, que el trago va destruyendo muchas neuronas en mi cerebro. Por lo tanto, el último camino también sería al cementerio. Entonces ahí conocí a Alcohólicos Anónimos, y desde ahí permanezco, gracias a mi poder superior, siendo obediente a lo que me dice mi programa.
2: Ok, muchas gracias Osvaldo. Paul, bueno, el momento que uno llega a la comunidad y empiezan a darnos información, nos dicen, hay una solución. No sé si puedes ampliarle un poquito en este tema.
4: El momento que las personas llegan al grupo por información, pues nosotros nos encargamos de explicarles de que existe una solución para la enfermedad del alcoholismo. Pero nos encargamos de explicarles que el alcoholismo, pues, es una enfermedad. Mucha gente nos pregunta, nos dice, ¿pero cómo? ¿Cuándo? ¿Y quién dice? ¿Y cómo así? Entonces, no lo dice Alcohólicos Anónimos, lo dice la Organización Mundial de la Salud. Determina que el alcoholismo es una enfermedad física, mental y progresiva. Entonces, Alcohólicos Anónimos lo que hace es pasar el mensaje de que sí se puede vivir sin alcohol, de que nuestras vidas pueden ser mejores, de que podemos vivir una vida feliz, ya que en consumo, pues, obviamente nadie puede ser feliz, nadie tiene tranquilidad, la paz, porque el alcoholismo lo único que nos lleva, pues, es al cementerio. Entonces, el programa de Alcohólicos Anónimos nos dice que existe la solución, de que podemos vivir solo por 24 horas, y que, pues, tenemos que controlar nuestros defectos de carácter. Nos enseña también a seguir adelante, y también nos enseña de que nosotros somos el problema, más no la comunidad ni la gente que vive con nosotros, nuestras familias. Nosotros como enfermos somos el problema, pero existe la solución acudiendo a las reuniones de Alcohólicos Anónimos y siendo sinceros y honestos con uno mismo de que en verdad queremos ese cambio para nuestras vidas, y que también hay que dejarnos ayudar. Debemos también mantener la mente abierta para poder recibir el mensaje.
2: Perfecto. A ver, pero Osvaldo, ahora que ya conocemos que puede haber una solución, que Alcohólicos Anónimos podría ayudarnos a dejar de beber, explícanos cómo funciona el programa de Alcohólicos Anónimos, porque ahí tenemos mucho desconocimiento de la sociedad. Explícanos puntualmente qué es el programa de los 12 pasos y cómo funciona en el tema de la adicción al alcohol.
3: Ya, para mí personalmente ha funcionado aceptar que tengo mi enfermedad, admitir que mi vida era ingobernable.
2: Ese es el comienzo.
3: Ese es el primer paso. Hay 12 pasos que si no aplicas en tu vida es imposible que avancemos, especialmente el primer paso. Si no admito que tengo problemas con el trago, con mi forma de beber, que me he maltratado a mi hogar, he maltratado a mi familia, soy irresponsable en mi trabajo, soy irresponsable en mi hogar, ¿de qué sirve que sea un ingeniero, un abogado? Tengo una profesión digna, pero no me sirve nada, porque el mundo, la sociedad me ve y dice, es un profesional, pero es lamentablemente un borracho. Entonces hay que aplicar en nuestra recuperación los 12 pasos. El segundo paso, el tercer paso. El segundo paso es admitir que hay un poder superior que me da todo, y sin embargo yo no he valorado, no he sido amoroso con el que me dio la vida, por ejemplo, para mí. Si no aplico eso, estoy en la misma vida de antes, y tengo que aceptar que hay un programa que me puede salvar la vida. Por lo tanto, si no acepto eso, no puedo caminar para los siguientes 12 pasos. Es un proceso, una recuperación. Y ahí me dijeron, es para toda la vida. Yo me asusté. Y ahí también vengo de Salcedo, la fiesta del Príncipe San Miguel, y ahí fue un trago, y esa era mi costumbre. Estar ahí bailando, disfrutando y tomando trago, las visteras y todo eso. Y eso ya cambió. Eso cambié, porque esa no es vida. Es matarme, prematuramente, como dice la literatura. Entonces, si soy obediente a mi programa de los 12 pasos, si sé orar, si sé agradecer, tenemos también ahí que tengo que tener en mi mente centrada en solo por hoy, tengo que hacer las cosas con calma, vivir y dejar vivir, no como antes mi borrachera era, molestaba a diestra y siniestra en mi casa, hoy no, dejo vivir a mi familia, vivo mi vida y no molesto y no juzgo a nadie. Entonces es un programa bello, tan hermoso, que no es solamente para dejar el alcohol, es para aprender a vivir una vida digna, aplicando en todos nuestros asuntos de nuestra vida.
2: Perfecto. Si puedes un poco, Paul, también amplíanos algo más del programa de los 12 pasos. ¿Cómo es? ¿Cómo funciona? ¿Cómo se va induciendo al recién llegado en las reuniones de AA, las tradicionales de hora y media?
4: Las personas que llegan por información, las que deciden quedarse, pues lo que el programa nos dice es que tenemos que recibirlos con cariño, con amor, porque es un programa de amor y cariños. No somos, pues, obviamente, como los otros centros de rehabilitación que, obviamente, la gente es maltratada y todo eso. Nosotros somos, pues, el grupo tradicionales. Y lo que nosotros no obligamos ni coaccionamos a nadie. Y las personas que llegan por información, pues, son libres. Llegan con sus propios pies. Y pasamos el mensaje, reunión tras reunión, primeramente pues se le explica lo que es la enfermedad del alcoholismo, lo que conlleva, cómo pueden terminar si siguen bebiendo, las consecuencias, incluso el daño que hacemos a nuestras familias. Y ahí pues lo recomendable para los recién llegados, pues se dice que son 90 días, para que más o menos puedan entender lo que es el programa de Alcohólicos Anónimos, que tienen que asistir 90 días seguidos, y ahí pues los vamos explicando, enseñando, porque Alcohólicos Anónimos es como una escuelita. Uno tiene que llegar a Alcohólicos Anónimos, a las reuniones, con la mente abierta. Uno llega a aprender allá, aprender lo que son pasos, tradiciones, y pues obviamente si no estamos predispuestos a aprender, pues obviamente el programa no funcionará. Y pues ese es el proceso, digamos, que de los primeros 90 días, y ahí pues obviamente después hay un poco más de lo que es literatura, que vamos explicándoles lo que conlleva paso tras paso, se va desmenuzando los pasos, poco a poco, reunión tras reunión, y como tenemos mucha literatura también, pues se les va enseñando. Incluso pues hay mucha gente que ha pasado por los grupos y lastimosamente no se queda, porque el programa de Alcohólicos Anónimos es repetitivo, te está ahí, ahí, repite, mucha gente se cansa, se aburre. Entonces pues digamos que la lucha de la recuperación pues es una lucha personal con uno mismo, y como dice el programa mismo, pues no es para todos. Pero seguimos adelante, seguimos pues con los brazos abiertos, esperando a que las personas que quieran cambiar su vida, pues estamos ahí para ayudar, para recibirles. Nadie los juzga, nosotros no somos quien para juzgar a nadie. Como dice la tercera tradición, pues nosotros no nos importan sus crímenes, no nos importa lo bajo que haya caído. Lo que nos interesa es pues que quiera dejar de beber.
2: Ok, muchas gracias, Paul. Mi querido Osvaldo, ya la persona, el recién llegado, cuando ingresa a la comunidad, tiene a veces muchas preguntas en la cabeza. Por ejemplo, hay veces que nos dicen, yo puedo dejar de beber por un tiempo entre una y otra borrachera, ¿y cómo puedo saber si necesito Alcohólicos Anónimos?
3: Tenemos un folleto que nos dicen 12 preguntas, y de ahí uno mismo va contestando. Si el alcohol me ha hecho portar mal en la casa, si he sido responsable de mi trabajo, si he descuidado mi manera, mi forma de vivir, inclusive hasta mi aseo personal. O sea, 12 preguntas que usted llena en una cartilla y va contestando. Pasó de 4 preguntas, automáticamente se da cuenta que usted ya está en el camino al alcoholismo. Por lo tanto, tiene que buscar ayuda. Y si no quiere buscar ayuda, moriremos así, alcoholizados. Entonces, es un programa tan simple, pero tan bello, que si no lo pone en práctica, es imposible dejar de beber.
2: Ok, perfecto. Tomamos unos minutos para los anuncios comerciales. Regresamos en un momento.
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0: 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La voz de un pueblo en marcha, 11 horas, con 16 minutos.
2: Bienvenidos nuevamente, continuamos con nuestros compañeros del grupo de Alcohólicos Anónimos de la ciudad de Salcedo. Muchas veces, Paul, la gente llega a la comunidad, empieza a asistir a las reuniones de 12 pasos, a las reuniones abiertas, pero vienen ciertas inquietudes. Por ejemplo, ¿puede una persona por sí sola lograr la sobriedad leyendo solo la literatura de Alcohólicos Anónimos?
4: Pues ha llegado mucha gente al grupo. Y hasta un tiempito, digamos unos 15 días, así adquieren lo que es literatura de AA. Y obviamente, y creen que pueden solos. O sea, incluso nos han dicho, no, esto es así nomás, de solo charlas nomás, ya tengo la literatura, y se pierden. Y desgraciadamente después vuelven pidiendo ayuda, porque han vuelto a ver de nuevo. Entonces, o sea, el programa de Alcohólicos Anónimos funciona con el compartimiento de alcohólico a otro alcohólico. El programa funciona así, es la base. No se puede, no sé, habrá tal vez alguna persona por ahí que tal vez le funcionó, pero la mayoría no es recomendable. De que, pues, como dice el programa mismo, nadie se recupera solo. Siempre un alcohólico necesita a otro alcohólico, a otro enfermo, para poder compartir. Después, pues, igual se recomienda que debe acudir a sus reuniones, no debe faltar a su grupo. Encima, también, pues, se recomienda que el hacer el servicio en el grupo en el cual está el que recuperándose, porque la literatura mismo lo dice, solo el servicio será tu fortaleza para tu recuperación. Pero si lamentablemente no voy, no asisto, si me alejo del grupo, si no leo lo que es la literatura, 12 pasos, si no aprendo, como dije antes, es como una escuelita, si no estoy predispuesto a hacer eso, pues obviamente tarde o temprano voy a caer. Y si es que logro mantenerme sin beber, sin asistir al grupo, sin fortalecerme con la lectura de la literatura, pues obviamente solo me convertiré en un borracho seco, que simplemente lo que he hecho es tapar la botella, pero sigo con los mismos problemas de antes que tenía en consumo, porque obviamente no practico los principios que nos dice nuestro programa de Alcohólicos Anónimos, y obviamente no se practican los 12 pasos en nuestras vidas cotidianas, porque Alcohólicos Anónimos nos pide que un cambio de 360 grados, no nos pide solo que tapemos la botella y que dejemos de beber. Nos pide un control de emociones, nos pide corregir nuestros defectos de carácter. Y como dije, pues antes, el control de emociones es porque el alcoholismo es una enfermedad emocional. Porque cuando uno está alegre, lo que hace primero es festejar con alcohol. Cuando uno está aburrido, busca alcohol. Uno está triste, busca alcohol. Entonces, Alcohólicos Anónimos del programa nos enseña a controlar ese tipo de emociones. El poder decir, no, gracias, no bebo. Y también, pues, lo que nos enseñan también es a controlar lo que son nuestros defectos de carácter. La literatura mismo está basada en que la enfermedad también, pues, digamos que explota primero los defectos de carácter de las personas, como son la ira, la envidia, como son la lujuria, etcétera, etcétera. Entonces, no se puede recuperarse sin las reuniones de Alcohólicos Anónimos. No se puede recuperar solo con la lectura de la literatura de Alcohólicos Anónimos. Creo que tal vez por ahí algún caso excepcional, uno en un millón tal vez, pero el programa funciona así: compartimiento de alcohólico a otro alcohólico, de enfermo a otro enfermo. No funciona alejándose, escondiéndose, en fin. Pero incluso hasta los cofundadores de Alcohólicos Anónimos descubrieron entre ellos dos que el compartimiento de enfermo, enfermo, de borracho a borracho, pues les funcionó para incluso poco a poco seguir formando lo que es la gran comunidad de Alcohólicos Anónimos, que ahorita ya pues tiene más de 90 años de existencia a nivel mundial y que ha salvado muchas vidas y que sigue salvando muchas vidas.
2: Ok, muchas gracias, Paul. Muy bien, muy bien. Avancemos un poco, Osvaldo. El recién llegado ya está asistiendo habitualmente a las reuniones de AA, pero siempre hay esa vergüenza, ese estigma que tiene la comunidad, ¿sí? Entonces muchos se preguntan, si yo me hago miembro de Alcohólicos Anónimos, ¿todo el mundo lo sabrá inmediatamente? ¿O qué es lo que nos protege? Si nos ayudas, por favor, con el tema del anonimato.
3: Sí, en nuestra comunidad tenemos el anonimato, como tú dices, Juan. Eso es porque, si no, me es como una coraza de la comunidad, de mi persona ya. Y todo depende de mí. Si hago propaganda, diga, estoy una semanita en Alcohólicos Anónimos y a todo el mundo le digo, no tomo porque soy alcohólico, se van a burlar a la gente. No, la gente no entiende, la sociedad está bien alcoholizada. Se dice que hoy, en este tiempo, ya en la escuela, los niños de primaria o de secundaria ya están tomando alcohol desde edad de 12 hasta menos de 10 años. Ajá. Nuestra sociedad está súper alcoholizada, usted sabe muy bien. Cuando nace un niño, ¿qué hacemos? Festejamos con trago. El bautizamos, festejamos con trago. Primera comunión, con trago. Confirmación, con trago. El matrimonio, con trago. Un grado, con trago. La muerte, con trago. Entonces, totalmente, nuestra sociedad está súper alcoholizada. No hacemos conciencia que vamos camino a la muerte. Y lo más, para mí, triste, yo recuerdo que fui a un amigo que tomaba mucho y a la mamacita le dije, ¿sabe qué, señora? Tenemos un grupo de AA, su hijo está tomando mucho, si puedo ayudarle, mándale a las reuniones. ¿Y sabe lo que me dijo? No, dice el vecino, mi hijito solo toma viernes, sábado y domingo, no es un alcohólico. Yeah. Entonces imagínense que la misma familia niega que un miembro está en problemas de alcohol. ¿Por qué? Tal vez sea por desconocimiento, tal vez sea por vergüenza. Porque ¿quién no tiene vergüenza al decir, este es mi hijo, es un chumado, o vea, mi esposo es un alcohólico? ¿Tiene vergüenza? Porque ¿a quién le gusta decir que busca ayuda, es un alcohólico? No, es como darle con juguete o como darle con un palo, ¿no? Es una ofensa para uno que es alcohólico que le digan, oye, busca ayuda, es alcohólico. Entonces, por eso nuestra comunidad mantiene el anonimato, no podemos compartir a nadie. Por ejemplo, ahorita no se ven los rostros, pero ¿qué tal si yo... Y aquí salgo emocionado de que ha pasado el mensaje, me encuentro un amigo por ahí, dice, vamos a tomar una cervecita, y me tomo esa cerveza. Y para mí, personalmente, la primera copa me desencadena mi borrachera, porque mi cerebro se activa. Es como yo siempre digo, hay un relay en mi cerebro, que el rato que tomo la primera copa se cierra y hace un contacto y se fue mi carrera alcohólica. Volví a mi pasado, porque yo nunca pude decir no al alcohol. Hoy que en la comunidad de Alcohólicos Anónimos me aprendieron a decir, aprende a decir no, no seas complaciente ante nadie, porque con eso puedes vivir. Sin embargo, para eso nuestros información al público, ¿no? Para que la familia se dé cuenta, busquen ayuda, o sea, no tengan vergüenza. A mí me daría vergüenza estar botado en una vereda, botado en una calle, sucio, todo un desastre. Eso me debería darme vergüenza, más no ser miembro de Alcohólicos Anónimos, porque no todo el mundo acepta, pues, que tiene un problema con la bebida. Y lo que la gente ignora, o la sociedad ignora, es que los grupos de Alcohólicos Anónimos están donde que están los... que ya no vale nada, que nadie da un centavo. Se dice que ahí están los cargadores, que no no que son vagos, ociosos.
2: Sí, siempre ha habido mucha desinformación acerca de la comunidad.
3: Entonces, imagínense, y no, están profesionales que han aceptado que el trago les ha tumbado, que no ha servido de nada tener un título, porque ahí en nuestro grupo no sirven los títulos. Somos iguales todos los miembros de Alcohólicos Anónimos. Entonces, eso es nuestro anonimato. Y si no mantenemos nuestro anonimato, corremos el riesgo de volver a beber, y ahí sí con más fuerza, porque el cuerpo, imagínate, no haber bebido muchos años, absorbe el alcohol y pide más, más, más. ¿Y a dónde voy? Camino a la muerte, así de simple. Entonces, es buscar ayuda. Familias que escuchan y ven este podcast, busquen ayuda, no tengan vergüenza. Ahí estamos los grupos de Salcedo, un grupo que está abierto ahorita, de Solo por Hoy. Estamos atendiendo con cariño. Vengan, no es como estar en una clínica donde que le tratan mal, tiene que pagar mensual, 400, 600 mensuales, tiene que dar arroz, azúcar, quintales de para beber, para comer, útiles de aseo. No, nosotros solamente tienen que entrar, pasar esa puerta, estar hora y media, escuchar, tener la mente abierta y decir, no, voy a poner en práctica y encontrar la felicidad. Entonces, por eso decimos, cuando alguien viene por información y se declara que se ganó la lotería sin haber comprado ese guachito. ¿Por qué? Porque es una felicidad tan linda que cambio mi forma vieja de vivir, pues solamente en alcohol. Así era yo, por eso hablo. Yo, y aunque estoy sin trabajo, aunque no tengo dinero, aunque tenga problemas en la casa o en el trabajo, sé que no debo tomar por ningún motivo. Le cuento mi vida. Se murió mi hijo mayor, mi primogénito, yo estaba en la comunidad, y ese rato todo el mundo brindaba alcohol, brindaba trago. Yo ahí cogí mi botella de vino, repartí a todo el mundo y me decían, sírvase, sírvase, tenga la bondad, sírvase usted, no puedo tomar. Me di ese valor de repartirlos y pasar ese dolor. Y murió mi querida madre también, lo mismo sucedió. Repartimos un poco de alcohol, pero yo tengo la decisión grabada en mi mente que no debo beber por ningún motivo. Porque si yo bebo, no voy a resucitar a mi hijo. Si yo bebo, no voy a asustar a mi querida madre. Entonces debo aprovechar esta oportunidad que me dio Alcohólicos Anónimos. Ya mis hijos vieron, y soy un espejo para ellos, y ellos saben qué padre tenían, que fue un alcohólico. Y yo a mis hijos no les puedo decir, no tomes, ve, porque ellos ya vieron la vida que llevaba yo. Entonces soy una atracción, en cierto modo, para que diga, sí, en verdad, papá era un gran borracho y ahora ya no toma. Y algo hemos de dejar los alcohólicos, ¿no? Una felicidad, un amor a la familia, y que sí logramos cambiar, que sí se puede dejar de beber, que no hay, por eso dice, no hay cura. Mucha gente, aunque contradice, si no hay cura, ¿para qué están ahí? Entonces quiere decir que un tiempito no me estés ahí a ser curado, a beber, entonces no sirve de nada. Entonces eso es de lo que yo he puesto en práctica.
2: Perfecto, gracias, muy muy muy muy bonito tu testimonio, Osvaldo. Paul, bien, ¿cuál es el requisito? En la comunidad hablamos de que tiene que haber un fondo, ¿no? Un fondo para llegar a la comunidad. Y generalmente esto es en la etapa de los bebedores problema. Entonces, generalmente nosotros nos interesamos mucho en los bebedores problema que ya tocaron fondo, que están en busca de ayuda. Si nos ayudas a desarrollar estos dos temitas para que la gente comprenda, porque muchas veces los queremos coaccionar o forzar y definitivamente así el programa no funciona, no arranca, no ancla.
4: Ya, primeramente, pues, todo el programa nos habla sobre tocar fondo. Tocar fondo significa ya, pues, por culpa de nuestro problema con el alcohol, pues nos quedamos solos. Hemos perdido familia, trabajo, casa, etc. Pero, o sea, también hay personas que llegan a la comunidad de Alcohólicos Anónimos buscando ayuda, no necesariamente sin perderlo todo. O sea, hay compañeros que se han dado cuenta de que están mal, de que deben cambiar su vida con el problema del alcoholismo, pero todavía llegan con su familia, incluso sus esposas, sus hijos mismos les motivan para que busquen ayuda, porque se dan cuenta de que tempranamente de que tienen un problema con el alcoholismo. O sea, hay de los dos tipos, personas que tocamos fondo, me incluyo ahí, y personas que no tocan fondo. Y el programa igual funciona para los dos tipos de personas. pero siempre y cuando haya esa conciencia de que necesitas cambiar, como dice pues el programa mismo, ese deseo sincero y honesto de querer dejar de beber. En el caso de que la familia les obliga, pues obviamente el programa no va a funcionar, porque hemos visto por experiencia que llegan a pedir información personas, pero llegan coaccionadas por sus familiares. A veces llegan obligados por sus esposas, que les dicen, si no dejas de beber, pues me voy a llevar a los niños y te abandono. O los padres les dicen, si no dejas de beber, pues te botamos a la calle y vos verás cómo vives, dónde vives. Entonces muchas veces la gente llega a pedir ayuda, pero no es sincera y honesta consigo mismo, sino que quieren dejar de beber por terceras personas, por segundas personas, que ya no les molesten, que ya dejen de estarles hostigando de que son enfermos alcohólicos. Entonces llegan por complacer a otras personas. Y ahí, obviamente, por experiencia digo, el programa no funciona. Porque no lo hacemos por nosotros mismos. Incluso el programa nos dice que primero tengo que hacerlo por mí, segundo por mí y tercero por mí. Y ahí es cuando el programa funciona. La honestidad. Tenemos que tener esa gran dosis de sinceridad y humildad para reconocer que tenemos un problema y que necesitamos ayuda. En mi caso personal, pues yo tuve que tocar fondo, sentir dolor, pasar por la cárcel primero, después pasar por el hospital, y lo que me faltó a mí fue el cementerio, pero toqué fondo, digamos que de una forma violenta, y ahí reconocí recién que necesitaba ayuda, que necesitaba cambiar, corregir todo lo malo que había en mí. Y pues a mí me funcionó, y solo por la gracia de mi poder superior pues sigo en el programa sirviendo, sigo también pues pasando el mensaje, porque el programa dice que esas serán tu fortaleza para seguir adelante y poder decir no gracias, no bebo, o solo por hoy no he bebido.
2: Perfecto, quisiera que me ayudes desarrollando un poco. ¿Qué es el bebedor problema? ¿Y qué es el bebedor crónico? Porque mucha gente piensa que en Alcohólicos Anónimos están básicamente ya los bebedores crónicos, la gente que ya ha perdido absolutamente todo. Entonces, si nos ayudas con esto para finiquitar el tema de hoy.
4: Ya, también se dice que existe el bebedor social. Aquel que pues toma, digamos que una vez al año, tal vez una copita en una fiesta y se acabó.
2: No se embriaga.
4: No se embriaga y se va a la casa. Después nos dicen también que existe el bebedor pues funcional. Aquel que pues trabaja, no le hace falta nada en la casa, a su familia, a sus hijos, o sea, tiene todo controlado, entre comillas, y también es un buen empleado, sino que solo bebe fines de semana, y el lunes ya está ahí, aunque Chuchaki está ahí, pero ya está en el trabajo. Entonces, pero ahí en ese caso, tenemos que darnos cuenta que la enfermedad es progresiva. Ajá. Y avanza lentamente y silenciosamente hasta que llega un punto en que vamos a perder el control. Después seguimos con el bebedor problema, aquel que en cada borrachera pues se cree Superman y se cree que va a buscar pelea a todo el mundo, o quiere pegarse con el que le vio mal, o el que le empujó, le codió en la fiesta o donde está bebiendo, y comienza a meter relajo, se mete en problemas, qué sé yo, termina en la cárcel, o va a la casa y comienza a maltratar a sus hijos, a su esposa, a su familia, qué sé yo, a sus padres, etcétera, etcétera.
2: Tiene problemas en el trabajo.
4: Claro, incluso pues pierde su trabajo, porque obviamente pues pierdes el control de tu vida. Es un bebedor problema. Ahora el bebedor crónico pues es aquel que ya bebe todos los días, el que lo ha perdido todo, el que ya está, digamos que viviendo en la calle, está ya está en un proceso ya de pues camino a la muerte, porque el crónico, pues obviamente son los que ya viven debajo del puente, digamos que los que ya viven en la calle, duermen en los portones, no pueden vivir sin su dosis diaria de alcohol, los que piden caridad, piden monedas para comprarse, qué sé yo, una copita de trago o algo así. Es el vividor crónico, pero existe un mal concepto en la gente, en la sociedad, que piensa que alcohólico solo es aquel que vive debajo de un puente, en la calle, es el mendigo, pero estamos equivocados. Lamentablemente, como ya dije, pues existe estos tipos de bebedores: bebedor social, el bebedor funcional, el bebedor problema y el crónico al último, porque como dijimos, pues esa es una enfermedad progresiva y se va agravando silenciosamente con cada borrachera que vamos teniendo, que vamos consumiendo, y hasta que lastimosamente pues terminaremos bajo tierra. Por eso se dice que el alcoholismo lo único que te llevará pues es primero a la cárcel, después al hospital y al último terminará en el cementerio. Eso es lo que nos va a llevar el alcoholismo. Si no reconocemos, si no nos damos cuenta de que necesitamos ayuda, muchas veces nuestras familias nos llaman la atención, nos hacen ver, pero lamentablemente no reconocemos. Y pues, solo el tiempo lo dirá. Y nosotros como Alcohólicos Anónimos, pues estamos ahí predispuestos a, con los brazos abiertos, a recibirles y a brindarles la ayuda que tanto se necesita.
2: Perfecto. Mi querido Osvaldo, un mensaje final, una invitación a las reuniones, si desean algo de información a la sí. gente que nos está escuchando, que nos está viendo.
3: Invitarles a todos los que nos ven y nos escuchan, pues, que hay una solución. No se puede vivir así, lamentando, maldiciendo, ¿no? Busquen ayuda, asistan a un grupo. Lamentablemente existen muchos grupos de 24 horas, de muchos grupos que no son normalmente donde que hay amor y se comprende al hermano, al individuo que viene alcoholizado, viene enfermo, ya está con cirrosis. Sin embargo, no hacemos nada. Los médicos no nos pueden curar, ni un psicólogo, ni un psiquiatra no puede con un alcohólico. Me disculpen los dos profesionales, pero por los tres, eso es comprobado ya por 90 años más, que no pueden curarlos nadie porque no hay cura. Por lo tanto, ¿qué se debe hacer? Un familiar, un amigo, asistan. Ahí por internet pueden consultar que en Salcedo existe el grupo Solo por Hoy. Estamos abiertos los lunes y miércoles 7 de la noche. Nuestras reuniones duran hora y media. Y los sábados 5 de la tarde. ¿Qué hacemos ahí? Eso lo sabrán cuando vengan y busquen ayuda. No es nada extraordinario. Solamente deseo de cambiar mi vieja forma de vivir, dar un giro de 360 grados a mi cerebro y confiar en alguien que es más grandioso, más poder que yo. ¿Quién es? El que me creó, mi poder superior. Entonces, no quedarse, no conformarse que ya mi hijo es alcohólico, mi marido es alcohólico, le gusta el chavo, y así va a morir. Entonces, yo me imagino que si yo muero así, ¿qué pondrán en mi lápida? No. ¿Y qué dirán la sociedad o mi familia? Que está, papá murió por borracho, murió alcoholizado, murió atropellado, murió intoxicado, murió atrancado. Porque eso sucede dentro del mundo de nuestro alcoholismo. Entonces, busquemos ayuda, no nos quedemos quietos, viendo cómo se destruye nuestro miembro de la familia.
2: Ok, muchas gracias. Y bueno, es así como hemos llegado a culminar este post. Esperamos que se hayan podido cumplir esas expectativas de algunas preguntas que están en torno a nuestra comunidad, y recordarles que la próxima semana también tenemos un conversatorio un poco más amplio de lo que es la comunidad de Alcohólicos Anónimos. Sin nada más, solo recordarles que yo soy responsable cuando cualquiera, donde quiera, extiende su mano pidiendo ayuda, y yo quiero que la mano de Alcohólicos Anónimos esté siempre allí. Muy buen día.
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0: la mañana de este día saludemos a nuestra Santísima Virgen María en el rezo del Ángelus.
1: Recordemos el gran misterio del Hijo de Dios que se hizo hombre para salvarnos. El ángel del Señor anunció a María.
2: Y concibió por obra y gracia del Espíritu Santo.
0: Dios te salve María, llena eres de gracia, el Señor es contigo. Bendita eres entre todas las mujeres y bendito es el fruto de tu vientre Jesús.
2: Santa María, Madre de Dios, ruega por nosotros pecadores, ahora y en la hora de nuestra muerte. Amén.
3: He aquí la esclava del Señor.
2: Hágase en mí según tu palabra.
0: Dios te salve María, llena eres de gracia, el Señor es contigo. Bendita eres entre todas las mujeres y bendito es el fruto de tu vientre Jesús.
2: Santa María, Madre de Dios, ruega por nosotros pecadores, ahora y en la hora de nuestra muerte. Amén.
3: El Verbo de Dios se hizo carne
2: y habitó entre nosotros.
0: Dios te salve María, llena eres de gracia, el Señor es contigo. Bendita eres entre todas las mujeres y bendito es el fruto de tu vientre Jesús.
2: Santa María, Madre de Dios, ruega por nosotros pecadores, ahora y en la hora de nuestra muerte. Amén.
3: Ruega por nosotros, Santa Madre de Dios,
2: para que seamos dignos de alcanzar las promesas de nuestro Señor Jesucristo. Amén.
0: Oremos. Infunde, Señor, tu gracia en nuestras almas, a fin de que, habiendo conocido por la voz del ángel del misterio de la encarnación de tu divino Hijo, podamos, por los medios de tu pasión y de su cruz, alcanzar la gloria de la resurrección. Por Jesucristo nuestro Señor.
2: Amén.
0: Gloria al Padre, gloria al Hijo y gloria al Espíritu Santo.
2: Como era en el principio, ahora y siempre, con los siglos de los siglos. Amén.
1: Señor, hazme instrumento de tu paz. Donde hay odio, siempre yo ponga el amor. Donde hay injuria, que yo ponga el perdón. Donde hay duda, que yo ponga la fe. Donde hay desesperación, que yo ponga esperanza. Donde hay sombras, tinieblas, que yo ponga la luz. Donde hay tristeza, que yo ponga la alegría. Oh Divino Maestro, concédeme que no busque ser consolado, sino consolar. Que no busque ser comprendido, sino comprender. Que no busque ser amado, sino amar. Porque dando es como se recibe. Perdonando es como tú me perdonas. Y muriendo en ti, nazco para la vida eterna. Amén.
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1: El mensaje de Papa León XIV para el centenario del Domum nos dice: cabe recordar que precisamente la propuesta de la obra de la propagación de la fe, Pío XI, instituyó en 1926 la celebración de la Jornada Mundial de las Misiones, cuyos donativos recogidos cada año son distribuidos por ella en nombre del Papa para las diversas necesidades de la misión de la Iglesia. 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
3: El mensaje del Papa León XIV para el centenario del Domum nos dice: ser uno en Cristo nos llama a mantener siempre la mirada fija en el Señor, para que Él sea verdaderamente el centro de nuestra vida personal y comunitaria. 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
1: En Radio La Tacunga, 14 horas con 44 minutos.
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0: Radio La Tacunga, 15 horas, con un minuto.
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0: En Radio La Tacunga, 15 horas, con 18 minutos.
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0: en Radio La Tacunga, 15 horas con 31 minutos.
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0: en Radio La Tacunga, 15 horas, con 52 minutos.
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2: Minuto misionero, octubre. Octubre misionero es un tiempo especial para recordar que la misión no es tarea de unos pocos, sino la identidad misma de la Iglesia y de cada bautizado. El centenario del Domum 2026 marca 100 años de la Jornada Mundial de las Misiones, instituida por el Papa Pío XI en 1926. El lema elegido por el Papa León XIV para este centenario, que se celebrará este 18 de octubre, es "Uno en Cristo, unidos en la misión". El lema refleja el principio que la evangelización auténtica nace de la unidad espiritual y de corazones reconciliados dentro de la propia Iglesia.
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0: En Radio La Tacunga, 16 horas, con 30 minutos.
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0: La Voz de un Pueblo en Marcha, 17 horas, con 31 minutos.
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0: Cuando las luces del día terminan, agradezcamos a nuestra Santísima Virgen María con el rezo del Ángelus.
1: Recordemos el gran misterio del Hijo de Dios que se hizo hombre para salvarnos. El ángel del Señor anunció a María.
2: Y concibió por obra y gracia del Espíritu Santo.
0: Dios te salve María, llena eres de gracia, el Señor es contigo. Bendita eres entre todas las mujeres y bendito es el fruto de tu vientre Jesús.
2: Santa María, Madre de Dios, ruega por nosotros pecadores, ahora y en la hora de nuestra muerte. Amén.
3: He aquí la esclava del Señor.
2: Hágase en mí según tu palabra.
0: Dios te salve María, llena eres de gracia, el Señor es contigo. Bendita eres entre todas las mujeres y bendito es el fruto de tu vientre Jesús.
2: Santa María, Madre de Dios, ruega por nosotros pecadores, ahora y en la hora de nuestra muerte. Amén.
3: El Verbo de Dios se hizo carne
2: y habitó entre nosotros.
0: Dios te salve María, llena eres de gracia, el Señor es contigo. Bendita eres entre todas las mujeres y bendito es el fruto de tu vientre Jesús.
2: Santa María, Madre de Dios, ruega por nosotros pecadores, ahora y en la hora de nuestra muerte. Amén.
3: Ruega por nosotros, Santa Madre de Dios,
2: para que seamos dignos de alcanzar las promesas de nuestro Señor Jesucristo. Amén.
0: Oremos. Infunde, Señor, tu gracia en nuestras almas, a fin de que, habiendo conocido por la voz del ángel del misterio de la encarnación de tu divino Hijo, podamos, por los medios de tu pasión y de su cruz, alcanzar la gloria de la resurrección. Por Jesucristo nuestro Señor.
2: Amén.
0: Gloria al Padre, gloria al Hijo y gloria al Espíritu Santo.
2: Como era en el principio, ahora y siempre, por los siglos de los siglos. Amén.
1: Señor, hazme instrumento de tu paz. Donde hay odio, siempre yo ponga el amor. Donde hay injuria, que yo ponga el perdón. Donde hay duda, que yo ponga la fe. Donde hay desesperación, que yo ponga esperanza. Donde hay sombras, tinieblas, que yo ponga la luz. Donde hay tristeza, que yo ponga la alegría. Oh Divino Maestro, concédeme que no busque ser consolado, sino consolar. Que no busque ser comprendido, sino comprender. Que no busque ser amado, sino amar. Porque dando es como se recibe. Perdonando es como tú me perdonas. Y muriendo en ti, nazco para la vida eterna. Amén.
4: En la voz de un pueblo en marcha, 18 horas, con 2 minutos.
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0: Hoy vamos a contemplar los misterios gloriosos. En el nombre del Padre, y del Hijo, y del Espíritu Santo. Amén. Acto de contrición. Señor mío Jesucristo, yo me arrepiento de todos los pecados que he cometido hasta hoy, y me pesa de todo corazón, porque con ellos ofendí a un Dios tan bueno. Propongo firmemente no volver a pecar, y confío en que por tu infinita misericordia me has de conceder el perdón de mis culpas y me has de llevar a la vida eterna. Primer misterio glorioso, la resurrección de Jesucristo. El ángel les dijo: no se asusten, ustedes buscan a Jesús Nazareno, el que fue crucificado. Resucitó, no está aquí. Padre nuestro que estás en los cielos, santificado sea tu nombre. Venga a nosotros tu reino, hágase tu voluntad en la tierra como en el cielo.
1: Danos hoy nuestro pan de cada día, perdona nuestras ofensas como también nosotros perdonamos a los que nos ofenden. No nos dejes caer en tentación y líbranos del mal. Amén.
0: Dios te salve María, llena eres de gracia, el Señor es contigo. Bendita eres entre todas las mujeres y bendito es el fruto de tu vientre Jesús.
1: Santa María, Madre de Dios, ruega por nosotros pecadores, ahora y en la hora de nuestra muerte. Amén.
0: Dios te salve María, llena eres de gracia, el Señor es contigo. Bendita eres entre todas las mujeres y bendito es el fruto de tu vientre Jesús.
1: Santa María, Madre de Dios, ruega por nosotros pecadores, ahora y en la hora de nuestra muerte. Amén.
0: Dios te salve María, llena eres de gracia, el Señor es contigo. Bendita eres entre todas las mujeres, y bendito es el fruto de tu vientre, Jesús.
1: Santa María, Madre de Dios, ruega por nosotros pecadores, ahora y en la hora de nuestra muerte. Amén.
0: Dios te salve, María, llena eres de gracia, el Señor es contigo. Bendita eres entre todas las mujeres, y bendito es el fruto de tu vientre, Jesús.
1: Santa María, Madre de Dios, ruega por nosotros pecadores, ahora y en la hora de nuestra muerte. Amén.
0: Dios te salve María, llena eres de gracia, el Señor es contigo. Bendita eres entre todas las mujeres, y bendito es el fruto de tu vientre Jesús.
1: Santa María, Madre de Dios, ruega por nosotros pecadores, ahora y en la hora de nuestra muerte. Amén.
0: Dios te salve María, llena eres de gracia, el Señor es contigo. Bendita eres entre todas las mujeres, y bendito es el fruto de tu vientre Jesús.
1: Santa María, Madre de Dios, ruega por nosotros pecadores, ahora y en la hora de nuestra muerte. Amén.
0: Dios te salve María, llena eres de gracia, el Señor es contigo. Bendita eres entre todas las mujeres, y bendito es el fruto de tu vientre Jesús.
1: Santa María, Madre de Dios, ruega por nosotros pecadores, ahora y en la hora de nuestra muerte. Amén.
0: Dios te salve María, llena eres de gracia, el Señor es contigo. Bendita eres entre todas las mujeres, y bendito es el fruto de tu vientre, Jesús.
1: Santa María, Madre de Dios, ruega por nosotros pecadores, ahora y en la hora de nuestra muerte. Amén.
0: Dios te salve, María, llena eres de gracia. El Señor es contigo. Bendita eres entre todas las mujeres, y bendito es el fruto de tu vientre, Jesús.
1: Santa María, Madre de Dios, ruega por nosotros pecadores, ahora y en la hora de nuestra muerte. Amén.
0: Dios te salve María, llena eres de gracia, el Señor es contigo. Bendita eres entre todas las mujeres y bendito es el fruto de tu vientre Jesús.
1: Santa María, Madre de Dios, ruega por nosotros pecadores, ahora y en la hora de nuestra muerte. Amén.
0: Gloria al Padre, al Hijo y al Espíritu Santo,
1: como era en el principio, ahora y siempre, por los siglos de los siglos. Amén.
0: María es Madre de Gracia, Madre de Misericordia,
1: en la vida y en la muerte, ampáranos, Madre nuestra.
0: Segundo misterio, la ascensión al cielo de Jesús. Entonces, en presencia de ellos, Jesús fue levantado en una nube, se ocultó. Mientras miraban fijamente al cielo hacia donde iba Jesús, se les aparecieron dos ángeles vestidos de blanco y les dijeron: hombres de Galilea, ¿qué hacen ahí mirando al cielo? Este que ha sido llevado, ese mismo Jesús, vendrá como lo habían visto subir al cielo.
1: Padre nuestro que estás en el cielo, santificado sea tu nombre.
2: venga a nosotros tu reino, hágase tu voluntad en la tierra como en el cielo.
0: Danos hoy nuestro pan de cada día, perdona nuestras ofensas, como también nosotros perdonamos a los que nos ofenden. No nos dejes caer en la tentación y líbranos del mal. Amén.
1: Dios te salve María, llena eres de gracia, el Señor es contigo. Bendita eres entre todas las mujeres y bendito es el fruto de tu vientre Jesús.
0: Santa María, Madre de Dios, ruega por nosotros pecadores, ahora y en la hora de nuestra muerte. Amén.
1: Dios te salve María, llena eres de gracia, el Señor es contigo. Bendita eres entre todas las mujeres y bendito es el fruto de tu vientre Jesús.
0: Santa María, Madre de Dios, ruega por nosotros pecadores, ahora y en la hora de nuestra muerte. Amén.
1: Dios te salve María, llena eres de gracia, el Señor es contigo. Bendita eres entre todas las mujeres y bendito es el fruto de tu vientre Jesús.
0: Santa María, Madre de Dios, ruega por nosotros pecadores, ahora y en la hora de nuestra muerte. Amén.
1: Dios te salve María, llena eres de gracia, el Señor es contigo. Bendita eres entre todas las mujeres y bendito es el fruto de tu vientre Jesús.
0: Santa María, Madre de Dios, ruega por nosotros pecadores, ahora y en la hora de nuestra muerte. Amén.
1: Dios te salve María, llena eres de gracia, el Señor es contigo. Bendita eres entre todas las mujeres y bendito es el fruto de tu vientre Jesús.
0: Santa María, Madre de Dios, ruega por nosotros pecadores, ahora y en la hora de nuestra muerte. Amén.
1: Dios te salve María, llena eres de gracia, el Señor es contigo. Bendita eres entre todas las mujeres y bendito es el fruto de tu vientre Jesús.
0: Santa María, Madre de Dios, ruega por nosotros pecadores, ahora y en la hora de nuestra muerte. Amén.
1: Dios te salve María, llena eres de gracia, el Señor es contigo. Bendita eres entre todas las mujeres y bendito es el fruto de tu vientre Jesús.
0: Santa María, Madre de Dios, ruega por nosotros pecadores, ahora y en la hora de nuestra muerte. Amén.
1: Dios te salve María, llena eres de gracia, el Señor es contigo. Bendita eres entre todas las mujeres y bendito es el fruto de tu vientre Jesús.
0: Santa María, Madre de Dios, ruega por nosotros pecadores, ahora y en la hora de nuestra muerte. Amén.
1: Dios te salve María, llena eres de gracia, el Señor es contigo. Bendita eres entre todas las mujeres y bendito es el fruto de tu vientre Jesús.
0: Santa María, Madre de Dios, ruega por nosotros pecadores, ahora y en la hora de nuestra muerte. Amén.
1: Dios te salve María, llena eres de gracia, el Señor es contigo. Bendita eres entre todas las mujeres y bendito es el fruto de tu vientre Jesús.
0: Santa María, Madre de Dios, ruega por nosotros pecadores, ahora y en la hora de nuestra muerte. Amén.
1: Gloria al Padre, al Hijo y al Espíritu Santo.
0: Como era en el principio, ahora y siempre, por los siglos de los siglos. Amén.
1: María es Madre de gracia y de misericordia.
0: En la vida y en la muerte, ampáranos, Madre nuestra. Tercer misterio, la venida del Espíritu Santo. Cuando llegó el día de Pentecostés, estaban todos reunidos en un mismo lugar. De pronto, vino del cielo un ruido, como el de una violenta ráfaga de viento, que llenó toda la casa donde estaban. Se les aparecieron unas lenguas como de fuego, las que, separándose, se fueron posando sobre cada uno de ellos, y quedaron llenos del Espíritu Santo, y se pusieron a hablar idiomas distintos, en los cuales el Espíritu les concedía expresarse. Padre nuestro que estás en los cielos, santificado sea tu nombre, venga a nosotros tu reino, hágase tu voluntad en la tierra como en el cielo.
1: Danos hoy nuestro pan de cada día, perdona nuestras ofensas como también nosotros perdonamos a los que nos ofenden. No nos dejes caer en tentación y líbranos del mal. Amén.
0: Dios te salve María, llena eres de gracia, el Señor es contigo. Bendita eres entre todas las mujeres y bendito es el fruto de tu vientre Jesús.
1: Santa María, Madre de Dios, ruega por nosotros pecadores, ahora y en la hora de nuestra muerte. Amén.
0: Dios te salve María, llena eres de gracia, el Señor es contigo. Bendita eres entre todas las mujeres y bendito es el fruto de tu vientre, Jesús.
2: Santa María, Madre de Dios, ruega por nosotros pecadores, ahora y en la hora de nuestra muerte. Amén.
0: Dios te salve, María, llena eres de gracia, el Señor es contigo. Bendita eres entre todas las mujeres, y bendito es el fruto de tu vientre, Jesús.
2: Santa María, Madre de Dios, ruega por nosotros pecadores, ahora y en la hora de nuestra muerte. Amén.
0: Dios te salve, María, llena eres de gracia, el Señor es contigo. Bendita eres entre todas las mujeres, y bendito es el fruto de tu vientre, Jesús.
2: Santa María, Madre de Dios, ruega por nosotros pecadores, ahora y en la hora de nuestra muerte. Amén.
0: Dios te salve, María, llena eres de gracia, el Señor es contigo. Bendita eres entre todas las mujeres, y bendito es el fruto de tu vientre, Jesús.
2: Santa María, Madre de Dios, ruega por nosotros pecadores, ahora y en la hora de nuestra muerte. Amén.
0: Dios te salve, María, llena eres de gracia, el Señor es contigo. Bendita eres entre todas las mujeres, y bendito es el fruto de tu vientre, Jesús.
2: Santa María, Madre de Dios, ruega por nosotros pecadores, ahora y en la hora de nuestra muerte. Amén.
0: Dios te salve, María, llena eres de gracia, el Señor es contigo. Bendita eres entre todas las mujeres, y bendito es el fruto de tu vientre, Jesús.
2: Santa María, Madre de Dios, ruega por nosotros pecadores, ahora y en la hora de nuestra muerte. Amén.
0: Dios te salve, María, llena eres de gracia, el Señor es contigo. Bendita eres entre todas las mujeres, y bendito es el fruto de tu vientre, Jesús.
2: Santa María, Madre de Dios, ruega por nosotros pecadores, ahora y en la hora de nuestra muerte. Amén.
0: Dios te salve, María, llena eres de gracia, el Señor es contigo. Bendita eres entre todas las mujeres, y bendito es el fruto de tu vientre, Jesús.
2: Santa María, Madre de Dios, ruega por nosotros pecadores, ahora y en la hora de nuestra muerte. Amén.
0: Dios te salve, María, llena eres de gracia, el Señor es contigo. Bendita eres entre todas las mujeres, y bendito es el fruto de tu vientre, Jesús.
2: Santa María, Madre de Dios, ruega por nosotros pecadores, ahora y en la hora de nuestra muerte. Amén.
0: Gloria al Padre, al Hijo y al Espíritu Santo,
2: como era en el principio, ahora y siempre, por los siglos de los siglos. Amén.
0: María es Madre de Gracia, Madre de Misericordia,
1: en la vida y en la muerte, ampáranos, Madre nuestra.
0: Cuarto misterio, la asunción a los cielos de la Bienaventurada Virgen María. La Inmaculada Madre de Dios, siempre Virgen María, terminando el curso de su vida temporal, subió al cielo en cuerpo y alma para reinar con Cristo eternamente.
2: Padre nuestro que estás en el cielo, santificado sea tu nombre. Venga a nosotros tu reino. Hágase tu voluntad en la tierra como en el cielo.
0: Danos hoy nuestro pan de cada día. Perdona nuestras ofensas, como también nosotros perdonamos a los que nos ofenden. No nos dejes caer en la tentación y líbranos del mal. Amén.
2: Dios te salve, María, llena eres de gracia. El Señor es contigo. Bendita eres entre todas las mujeres y bendito es el fruto de tu vientre, Jesús.
0: Santa María, Madre de Dios, ruega por nosotros pecadores, ahora y en la hora de nuestra muerte. Amén.
2: Dios te salve, María, llena eres de gracia. El Señor es contigo. Bendita eres entre todas las mujeres y bendito es el fruto de tu vientre, Jesús.
0: Santa María, Madre de Dios, ruega por nosotros pecadores, ahora y en la hora de nuestra muerte. Amén.
2: Dios te salve, María, llena eres de gracia, el Señor es contigo. Bendita eres entre todas las mujeres y bendito es el fruto de tu vientre, Jesús.
0: Santa María, Madre de Dios, ruega por nosotros pecadores, ahora y en la hora de nuestra muerte. Amén.
2: Dios te salve, María, llena eres de gracia, el Señor es contigo. Bendita eres entre todas las mujeres y bendito es el fruto de tu vientre, Jesús.
0: Santa María, Madre de Dios, ruega por nosotros pecadores, ahora y en la hora de nuestra muerte. Amén.
2: Dios te salve, María, llena eres de gracia, el Señor es contigo. Bendita eres entre todas las mujeres y bendito es el fruto de tu vientre, Jesús.
0: Santa María, Madre de Dios, ruega por nosotros pecadores, ahora y en la hora de nuestra muerte. Amén.
3: Dios te salve María, llena eres de gracia, el Señor es contigo. Bendita eres entre todas las mujeres y bendito es el fruto de tu vientre Jesús.
0: Santa María, Madre de Dios, ruega por nosotros pecadores, ahora y en la hora de nuestra muerte. Amén.
3: Dios te salve María, llena eres de gracia, el Señor es contigo. Bendita eres entre todas las mujeres y bendito es el fruto de tu vientre Jesús.
0: Santa María, Madre de Dios, ruega por nosotros pecadores, ahora y en la hora de nuestra muerte. Amén.
3: Dios te salve María, llena eres de gracia, el Señor es contigo. Bendita eres entre todas las mujeres y bendito es el fruto de tu vientre Jesús.
0: Santa María, Madre de Dios, ruega por nosotros pecadores, ahora y en la hora de nuestra muerte. Amén.
3: Dios te salve María, llena eres de gracia, el Señor es contigo. Bendita eres entre todas las mujeres y bendito es el fruto de tu vientre Jesús.
0: Santa María, Madre de Dios, ruega por nosotros pecadores, ahora y en la hora de nuestra muerte. Amén.
3: Dios te salve María, llena eres de gracia, el Señor es contigo. Bendita eres entre todas las mujeres y bendito es el fruto de tu vientre Jesús.
0: Santa María, Madre de Dios, ruega por nosotros pecadores, ahora y en la hora de nuestra muerte. Amén.
3: Gloria al Padre, al Hijo y al Espíritu Santo.
0: Como era en el principio, ahora y siempre, por los siglos de los siglos. Amén.
3: María es Madre, gracia y de misericordia.
0: En la vida y en la muerte, ampáranos, Madre nuestra. Quinto misterio, la coronación de la Virgen María como Reina y Señora de todo lo creado. Apareció en el cielo una señal prodigiosa, una mujer vestida del sol, con la luna bajo los pies y en su cabeza una corona de 2 estrellas. Está embarazada y grita de dolor porque llegó un tiempo para dar a luz. Padre nuestro que estás en los cielos, santificado sea tu nombre. Venga a nosotros tu reino. Hágase tu voluntad en la tierra como en el cielo.
1: Danos hoy nuestro pan de cada día. Perdona nuestras ofensas como también nosotros perdonamos a los que nos ofenden. No nos dejes caer en tentación y líbranos del mal. Amén.
0: Dios te salve María, llena eres de gracia. El Señor es contigo. Bendita eres entre todas las mujeres y bendito es el fruto de tu vientre Jesús.
3: Santa María, Madre de Dios, ruega por nosotros pecadores, ahora y en la hora de nuestra muerte. Amén.
0: Dios te salve María, llena eres de gracia. El Señor es contigo. Bendita eres entre todas las mujeres y bendito es el fruto de tu vientre Jesús.
3: Santa María, Madre de Dios, ruega por nosotros pecadores, ahora y en la hora de nuestra muerte. Amén.
0: Dios te salve María, llena eres de gracia. El Señor es contigo. Bendita eres entre todas las mujeres y bendito es el fruto de tu vientre Jesús.
3: Santa María, Madre de Dios, ruega por nosotros pecadores, ahora y en la hora de nuestra muerte. Amén.
0: Dios te salve María, llena eres de gracia. El Señor es contigo. Bendita eres entre todas las mujeres y bendito es el fruto de tu vientre Jesús.
3: Santa María, Madre de Dios, ruega por nosotros pecadores, ahora y en la hora de nuestra muerte. Amén.
0: Dios te salve María, llena eres de gracia. El Señor es contigo. Bendita eres entre todas las mujeres y bendito es el fruto de tu vientre Jesús.
3: Santa María, Madre de Dios, ruega por nosotros pecadores, ahora y en la hora de nuestra muerte. Amén.
0: Dios te salve María, llena eres de gracia, el Señor es contigo. Bendita eres entre todas las mujeres y bendito es el fruto de tu vientre Jesús.
3: Santa María, Madre de Dios, ruega por nosotros pecadores, ahora y en la hora de nuestra muerte. Amén.
0: Dios te salve María, llena eres de gracia, el Señor es contigo. Bendita eres entre todas las mujeres y bendito es el fruto de tu vientre Jesús.
3: Santa María, Madre de Dios, ruega por nosotros pecadores, ahora y en la hora de nuestra muerte. Amén.
0: Dios te salve María, llena eres de gracia, el Señor es contigo. Bendita eres entre todas las mujeres y bendito es el fruto de tu vientre Jesús.
3: Santa María, Madre de Dios, ruega por nosotros pecadores, ahora y en la hora de nuestra muerte. Amén.
0: Dios te salve María, llena eres de gracia, el Señor es contigo. Bendita eres entre todas las mujeres y bendito es el fruto de tu vientre, Jesús.
2: Santa María, Madre de Dios, ruega por nosotros pecadores, ahora y en la hora de nuestra muerte. Amén.
0: Dios te salve María, llena eres de gracia, el Señor es contigo. Bendita eres entre todas las mujeres y bendito es el fruto de tu vientre, Jesús.
2: Santa María, Madre de Dios, ruega por nosotros pecadores, ahora y en la hora de nuestra muerte. Amén.
0: Gloria al Padre, al Hijo y al Espíritu Santo,
2: como era en el principio, ahora y siempre, por los siglos de los siglos. Amén.
0: María es Madre de Gracia, Madre de Misericordia.
2: En la vida y en la muerte, ampáranos, Madre nuestra.
0: Oremos por el Papa Francisco y la Iglesia. Padre nuestro que estás en los cielos, santificado sea tu nombre. Venga a nosotros tu reino. Hágase tu voluntad en la tierra como en el cielo. Danos hoy nuestro pan de cada día. Perdona nuestras ofensas, como también nosotros perdonamos a los que nos ofenden. No nos dejes caer en la tentación y líbranos del mal. Amén. Dios te salve María, llena eres de gracia. El Señor es contigo. Bendita eres entre todas las mujeres y bendito es el fruto de tu vientre, Jesús.
2: Santa María, Madre de Dios, ruega por nosotros pecadores, ahora y en la hora de nuestra muerte. Amén.
0: Gloria al Padre, al Hijo y al Espíritu Santo,
2: como era en el principio, ahora y siempre, por los siglos de los siglos. Amén.
0: María es Madre de Gracia, Madre de Misericordia.
2: En la vida y en la muerte, ampáranos, Madre nuestra.
0: Reciban todos la bendición, para que Dios bendiga a la familia, para que Dios acompañe en su trabajo, para que Dios les conceda la salud y la vida. El Señor esté con ustedes.
4: Y con tu espíritu.
0: Y la bendición de Dios Todopoderoso, Padre, Hijo y Espíritu Santo, descienda sobre ustedes y permanezca para siempre.
4: Amén.
0: Un lindo día a todos.

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